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4: ¿Recuerdas cuando tu perro corría como loco detrás de una pelota? Saltaba el sillón de un brinco y te recibía en la puerta con una energía que parecía no tener fin. Un día te das cuenta de que ya no corre tan rápido, que le cuesta trabajo subir las escaleras, que duerme más y come menos. Tu lomito está envejeciendo, y así como él te acompañó toda la vida, ahora te toca a ti acompañarlo a él. Lo primero que hay que saber es que la vejez no es una enfermedad, es un estado fisiológico natural que atraviesan todos los seres vivos, incluidos nuestros compañeros de cuatro patas. Pero ojo, no a todos los perros les llega la vejez al mismo tiempo. Los de raza grande, como un pastor alemán o un labrador, se consideran adultos mayores a partir de los 6 o 7 años, porque celularmente se desgastan más rápido. En cambio, los de raza pequeña, como un chihuahua o un poodle, pueden no entrar en esta etapa sino después de los 10 años. Cuando tu perro envejece, los cambios no solo son de comportamiento, su cuerpo también se deteriora. Si no se cuida adecuadamente, puede desarrollar sarcopenia, que es la pérdida progresiva de masa muscular. Esto le provoca dolores crónicos, debilidad en las patas y dificultad para levantarse o mantenerse de pie. Y el problema va más allá de las piernas. El músculo no solo sirve para caminar, también produce sustancias llamadas mioquinas, que ayudan al metabolismo y facilitan la comunicación entre el cerebro y el hígado. Cuando el músculo se pierde, todo el organismo se resiente. Además, pueden aparecer padecimientos como insuficiencia renal crónica, artritis y hasta algo parecido a la demencia senil humana, que los veterinarios llaman síndrome de disfunción cognitiva canina. Sí, los perritos también pueden olvidar dónde está su plato o desorientarse en su propia casa. Ahora, la buena noticia. Hay mucho que puedes hacer para mejorar su calidad de vida. Llévalo al veterinario al menos cada 6 meses y pide que le hagan estudios de sangre, porque el diagnóstico temprano es clave para que cualquier tratamiento sea eficaz. Mantén al día su vacunación y desparasitación. Cambia sus croquetas por unas formuladas especialmente para perros maduros, con menos proteína. Límpiales los oídos y báñalo una vez al mes. Déjale juguetes para que se entretenga y mantenga la mente activa. Y sobre todo, no lo obligues a hacer cosas que ya se le dificultan. Tenle más paciencia. Sácalo a pasear periódicamente, pero a su ritmo.
5: Y dale el cariño que siempre mereció.
4: Tu perro te acompañó en tus peores días sin pedir explicaciones. Ahora que le toca a él caminar más lento, es tu turno de ajustar el paso. Estos bellos seres han sido nuestros compañeros durante mucho tiempo y merecen que aumentemos los cuidados en su comida, en su ejercicio, en sus visitas al médico y en cómo los tratamos. Porque un lomito viejito no necesita que le devuelvas la juventud, necesita que lo cuides con la misma lealtad que siempre te dio. Con información del doctor Marco Antonio de Paz Campos, director del Hospital de Pequeñas Especies de la FES Cuautitlán de la UNAM. Un guión de Leonardo Santiago, con información del portal Ciencia UNAM. Les saluda Mónica Genis.
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3: La alimentación de nuestras mascotas es fundamental y no cualquier sobre les puede proporcionar los nutrientes que necesitan. Frente a tantas opciones en el anaquel, ¿estás tomando la mejor decisión para tu Michi o solo te dejas llevar por el empaque? Quédate para conocer el estudio de calidad de alimento húmedo para gato.
2: Revista del Consumidor.
4: Cuando abres esa lata o sobre que tanto le gusta a tu gato, ¿tienes claro qué le está sirviendo exactamente en su plato? Aunque lo veas durmiendo en el sofá, tu gato es un cazador innato. Su cuerpo ágil y flexible, sus garras retráctiles y sus sentidos tan desarrollados lo convierten en un depredador por naturaleza.
3: Para mantenerse sano requiere una dieta equilibrada que le aporte elementos esenciales como agua, proteínas, grasas, carbohidratos, vitaminas y minerales.
4: En el mercado podemos encontrar dos clasificaciones de alimento húmedo para gato: los que proporcionan una nutrición completa y balanceada y los que funcionan como complemento. Los alimentos balanceados y completos están formulados con proteína animal, granos de cereales, proteína vegetal texturizada, vitaminas y minerales.
3: En cambio, los complementos se elaboran principalmente con productos cárnicos, añadiendo un alto contenido de grasa para mejorar su textura y su sabor. Y para que sepas exactamente qué le está sirviendo a tu Michi, el Laboratorio Nacional de Protección al Consumidor analizó distintas presentaciones de alimento húmedo.
5: Analizamos 54 muestras de alimento húmedo para gato. Entre ellas, se incluyeron opciones para gatos, gatitos, gatos mayores de 7 años y gatos con necesidades especiales.
4: Para saber qué contiene cada producto, se verificó que todas las muestras presentaran su información comercial y cumplieran con la cantidad de contenido neto declarada en su empaque.
3: En la parte nutricional, se determinó el nivel de grasa, proteína y carbohidratos. Además, se midió cuánta agua hay en los productos.
4: También se analizó el aporte de fibra y se calculó el aporte calórico por cada 100 gramos de producto.
3: ¿Cómo le fue a las marcas analizadas?
5: Entre los resultados más interesantes, encontramos que todos los productos cumplían con el contenido neto y que además contaban con el registro de Senasica. El alimento para gato, además de contener las grasas, proteínas y carbohidratos, incluyen aminoácidos como la taurina y la arginina, que son necesarios para los gatos ya que ellos no producen las cantidades suficientes.
4: Recuerda que si un producto promete algo en su etiqueta, debe comprobarlo. Por ejemplo, Purina One Visible Nutrition con carne usa la leyenda supernutrientes, pero no pudo demostrar que realmente los contenga.
3: Y cuidado con las imágenes engañosas. El producto Grand Pet Carne Fresca muestra la foto de un filete de salmón en su empaque. Pero al revisar sus ingredientes, el salmón no está presente. Este tipo de gráficos puede confundir fácilmente.
4: Además, detectamos que tres productos de la marca Grand Pet declaran tener más proteína de la que realmente te están vendiendo.
3: Y en cuanto a la humedad, Ghost Di Fresco, Adult Tuna with Salmon y Grand Pet Natural Gourmet, receta de pescado a las finas hierbas, contienen más de la que reportan en sus empaques.
4: Finalmente encontramos dos productos de la marca Grand Pet Quisha, que incumplen la norma oficial mexicana, ya que no presentan el símbolo de la unidad de medida para indicar su contenido neto.
3: No olvides que cada Michi es único.
5: Existen productos que están diseñados para cubrir las necesidades nutrimentales de todos los gatos, pero siempre es recomendable asistir al veterinario y que él determine si necesita una alimentación especial. En el Laboratorio Nacional de Protección al Consumidor trabajamos todos los días para orientar y brindar información a las y los consumidores para que tomen mejores decisiones de compra.
4: Una vez que hiciste la mejor compra y que ya estás en casa, el manejo del alimento es clave para aprovechar todos sus nutrientes. Para empezar, recuerda seguir las porciones sugeridas en la etiqueta. No olvides que una vez abierto el empaque, debes sellar la lata con una tapa de plástico o transferir el contenido a un recipiente hermético antes de refrigerarlo.
3: Si decides cambiar de marca, hazlo de forma gradual. Ve mezclando el producto nuevo poco poco a poco para evitarle cualquier problema digestivo.
4: Al final del día, leer las etiquetas, comparar opciones y conservar bien su alimento es la mejor forma de demostrarle amor a tu Michi.
3: Procuraduría Federal del Consumidor. Medio siglo cuidando a las personas consumidoras. Hoy. Revista del Consumidor. 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

0: 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Comenzamos.
1: Y nosotros confiamos en que las autoridades pues así lo habrán de vencer.
2: ¿Pero está en el altiplano o se lo llevaron para allá?
1: Está, sí, en los juzgados que están ahí en el altiplano.
3: Padre de Fausto dijo que su hijo se encontraba realizando sus actividades de manera habitual y dividía su residencia entre Sinaloa y la Ciudad de México, y explicó que tanto él como su esposa tuvieron contacto con Fausto el pasado lunes durante un viaje de trabajo a la Ciudad de México, por lo que la noticia de la detención tomó por sorpresa a la familia. El diputado dijo que no tiene nada que ocultar respecto al caso, ni por su cercanía con la víctima, e indicó que continuará al frente de sus funciones en el Congreso del Estado de Sinaloa, con la expectativa de que las indagatorias de la FGR permitan el esclarecimiento de los hechos. Y bueno, pues recordemos que Fausto Corrales acompañó a Cuen a la reunión con Ismael El Mayo Zambada, tal como lo comentaste. Sí. Y bueno, era el chofer supuestamente que huyó de la gasolinera por el asalto, que lo llevó al hospital. Y bueno, pues es una historia ahí como extraña, porque pasó por Cuen muy temprano en la mañana. Se van a Culiacancito a la reunión, él está presente. Y bueno, supuestamente en la reunión matan a Héctor Melecho Cuen Ojeda, pero él lleva hasta las 10 de la noche al hospital a Cuen. Entonces,
4: sí, que pasó, ¿no? En esas horas.
3: Exacto. Y también hay otro punto clave que creo que nadie lo está viendo, y es Sara Bruna Quiñones, que es la fiscal, porque ella como que armó junto todo, se dice que con la línea del gobernador en ese momento, que era Rubén Rocha Moya, porque supuestamente él también estaría presente en la reunión. Digo, eso se dice bajo la carta que presentó Ismael El Mayo Zambada. ¿Cierto? Y bueno, ella no está, ella renuncia después de que se dan cuenta que realmente la versión que se dio pues no era la real, porque la fiscalía sacó un video donde supuestamente asaltan a Cuen en una gasolinera en Culiacancito, le disparan en la pierna, que nunca se ve dónde, o sea, en qué momento le disparan en la pierna. Fausto lleva a Cuen al hospital y supuestamente muere desangrado, porque no está lejos el hospital de donde sucedió los hechos, y menos es ahora. Pero bueno, se espera que haya pronto un esclarecimiento de los hechos.
4: Bueno, pues por supuesto estaremos tocando base contigo cuando tengamos más información. Muchísimas gracias, Karina. Lindo fin.
3: Buenos días.
4: Gracias, muy buenos días. Las 7:12. Y en Mexicali, en Baja California, fuerzas federales y estatales decomisaron 120 kilos de pastillas de fentanilo, equivalentes a más de 4 millones de dosis. Aseguraron armas de fuego, varios vehículos. Este operativo fue destacado tanto por el propio secretario de Seguridad Federal, Omar García Harfuch, como también por el embajador de los Estados Unidos en México, Ron Johnson. Y la Suprema Corte de Justicia autorizó a la Secretaría de Seguridad a emprender acciones legales por el daño al erario en la construcción de penales durante la gestión de Genaro García Luna, recluido, por supuesto, en Estados Unidos, detenido y recluido en Estados Unidos. Con esta resolución, van a poder procesar a ex colaboradores de Genaro García Luna para intentar recuperar los recursos con los cuales se afectó, el dinero que se gastó, dice la Fiscalía, de manera indebida en la construcción de penales durante la gestión de Genaro García Luna. Y sobre el caso del diputado por Morena, Cuauhtémoc Blanco, esta acusación de intento de violación, el fiscal de Morelos, Fernando Blumenkron, habló al respecto. Esto es parte de lo que dijo.
5: El año pasado, en febrero del año pasado, se formuló juicio de procedencia en la Cámara de Diputados. La comisión instructora devolvió el expediente por inconsistencias en la integración de la carpeta. Revisamos esta carpeta desde ese momento y actualmente te puedo decir que está en integración. Hay unas últimas actos de investigación que se están realizando. Eso es lo que puedo comentar.
4: Bueno, ¿se acuerdan que les platiqué esta semana que la Fiscalía General de la República había desplegado un operativo enjambre en Tabasco? Estos operativos que buscan desmantelar redes locales de corrupción y de coacción del crimen organizado enquistado en gobiernos y municipios en México. Ya ha habido operaciones enjambre en varios estados. Bueno, en Tabasco, esta semana ocurrió un operativo enjambre. Iban, entre otros funcionarios, por el alcalde de Paraíso, que logró escapar, Bueno, pues ya reapareció este alcalde, en el pasado morenista, ahora alcalde que representa Movimiento Ciudadano. María Albert, te saludo hasta

0: por lo que él llamó pues asuntos de trabajo y personales. Vaca Sevilla informó que ya contrató a un abogado penalista para atender el caso y también dijo que la investigación pues está integrada pues en la carpeta 00749/2026 de la Fiscalía General de la República. Los delitos que mencionó pues son uso ilícito de atribuciones y facultades, tortura, portación de arma de fuego sin licencia, portación de armas de uso exclusivo de las Fuerzas Armadas, posesión ilícita de hidrocarburos y la posesión de narcóticos. El edil negó haber cometido estas conductas y acusó que los cateos que se realizaron en el municipio de Paraíso presentaron presuntas violaciones al debido proceso. También afirmó que el operativo tuvo una intención política para afectar su imagen y la de otros funcionarios. Pero escuchemos lo que dijo el alcalde.
1: Adelante.
2: Servidores públicos del ayuntamiento, dentro de la carpeta de investigación número FNTAB-BHS-00749-2026, porque según existen denuncias o querellas, porque supuestamente cometimos los delitos del uso ilícito de atribuciones y facultades, tortura, portación de armas de fuego sin licencia, portación de armas de las reservadas para el uso exclusivo de la Fuerza Armada permanente, posesión ilícita de hidrocarburos y posesión de narcóticos. Al respecto, niego de manera categórica haber realizado actos o conductas que conlleven a la tipificación de estos delitos.
0: Y bueno, por su parte, el diputado local Pedro Palomeque Calzada, a nombre de la dirigencia de su partido, respaldó al alcalde y pidió respetar la presunción de inocencia. Movimiento Ciudadano acusó que las acciones de las autoridades tienen tintes políticos y exigió que las investigaciones se conduzcan conforme a derecho. Y bueno, te comento que hasta el momento se sabe que por lo menos 8 personas ya han sido detenidas en Paraíso, incluidos funcionarios municipales y hasta contratistas. Es la información.
1: Gracias, María. Un abrazo.
0: Buenos días.
1: Bueno, en más información, ahora sí se la cumplieron. 2.6 millones de líneas que terminan en cero fueron suspendidas. Citlali Sainz, buenos días, ¿cómo estás?
3: Hola, Ana, buenos días a ti, buenos días también a nuestros amigos de la auditoría. Así es, la Comisión Reguladora de Telecomunicaciones informó que se han vinculado 9.675.589 líneas con terminación cero. Y bueno, también indica que más de 2.35 millones de líneas que fueron suspendidas en este bloque también ya fueron reactivadas debido a que se vincularon. Y es que señala la Comisión Reguladora de Telecomunicaciones que se prevé que en los próximos días sean reactivadas alrededor de 2.6 millones de líneas adicionales, que también haya una depuración de alrededor de 2.5 millones de líneas en desuso para este bloque. Y bueno, la CRT señala que en cuanto al avance del total de líneas que hay en el país hasta el 19 de agosto, se habían registrado 73.2 millones de líneas, que representan el 60.5% del total. Y bueno, esto, como te decía, considerando pues una depuración de alrededor de 25 millones de líneas que se encuentran en desuso. Y explica que, por ejemplo, entre las razones está que haya chips de regalo en algunos paquetes que nunca fueron activados cuando contratas una línea, chips de un solo uso que son adquiridos por visitantes temporales y chips de un solo uso adquiridos en promociones. Y bueno, la CRT señaló que las personas que cuentan con una línea con terminación cero y cuyo servicio se encuentra suspendido no están perdiendo su línea telefónica, lo podrán recuperar de forma inmediata una vez que realicen la vinculación de su línea ante la compañía telefónica, y las líneas suspendidas pueden realizar llamadas a números de emergencia, de atención ciudadana o a su compañía telefónica. Y hay que recordar que para el siguiente bloque todavía se tiene la terminación en 1 y será hasta el 31 de agosto, Ana.
1: Bueno, pues estamos pendientes. Gracias, Itlali.
3: Gracias a ti, buenos días.
1: Un abrazo, muy, muy buen día. Bueno, el tema de la gasolina. El gobierno federal y representantes gasolineros del país acordaron extender nuevamente por 6 meses el pacto para mantener la gasolina por debajo de los 24 pesos. El acuerdo incluye también el diésel. El precio del diésel tiene que mantenerse por debajo de los 27 pesos por litro, pero lejos, lejos, lejos, lejos, lejos, lejos de esto que les voy a poner, porque vale la pena hacer memoria de las promesas y de lo que llevó

0: a muchas personas quizá a creer que la gasolina barata en México era no solamente posible, sino casi casi que un derecho. Vamos a recordar lo que decía en su momento López Obrador.
1: Reiteramos nuestro compromiso de bajar el precio de las gasolinas, el diésel, el gas y la energía eléctrica en beneficio de consumidores, transportistas y pequeños y medianos empresarios. Para que se tenga una idea, si ya estuviésemos en el gobierno, si Morena estuviese gobernando México en estos momentos, la gasolina no costaría 14 pesos por litro. Costaría, cuando mucho, lo que cuesta en Estados Unidos, 10 pesos el litro.
0: Bueno, costaba 14, vamos en 24 y por el pacto. Las 7:22, vamos a la pausa, tenemos mucho más al volver. 5543-77125, nuestro WhatsApp aquí en cabina. Vamos y venimos.

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11: Subdivisión para una estabilidad económica general a futuro. Está bien, no pasó absolutamente nada, le dieron la vuelta. Se mantiene sin efecto la regla del ascenso y descenso. Se cambió el nombre de la Liga Expansión como la Liga FMF1, que es lo más alto de la pirámide. Pero no cambió absolutamente nada. Y lo que yo siento también en particular es que los dirigentes del fútbol mexicano, los dirigentes, los dueños de equipos, todo el fútbol mexicano, como que está convencido de que el Mundial fue un éxito. A ver, el Mundial fue un éxito en el triunfalismo. El Mundial fue un éxito en la salida de la gente a las calles a festejar, pero el Mundial no fue de ningún éxito para una selección mexicana que volvió a toparse con la misma pared en el mismo lugar. Es más, retrocedió porque había accedido a otros niveles en mundiales realizados en México en 70 y en 86. Así que no nos vengan con ese cuento de mentira, engaño, manipulación muy frecuente del fútbol mexicano, porque dicen que desde que se abolió el ascenso, el descenso, hoy estamos como estamos gracias a eso. Calificamos ya a los Juegos Olímpicos, al Mundial Sub-20, por Dios, calificamos, no quiero exagerar, pero calificamos en el área de CONCACAF, que es una de las más pobres del mundo, y jugando en casa. Entonces, otra vez a tejer una cortina de humo, a vender lo que no es, a engañar a la gente. México no tuvo un gran mundial. El que tuvo un gran mundial fue la gente alrededor de la selección mexicana de fútbol. México tuvo un mundial bueno, de acuerdo con las expectativas muy pobres que generaba el equipo de Javier Aguirre, pero hasta ahí nada más. Que no nos vengan a, insisto, a manipular o engañar los dirigentes del fútbol. El ascenso y el descenso lo han suprimido porque no conviene a los intereses particulares de algunos. Ellos quieren jugar su liga y no tener el riesgo de perder la inversión que logran por esos equipos. Han visto cómo se ha obviamente pues incrementado el valor de algunas franquicias, porque obviamente tú le dices a un inversionista, ¿sabes qué? Pues tu dinero está seguro, no puede descender. Y entonces, pues el inversionista le entra con más ganas. Pero así es el tema del fútbol mexicano. Bueno, vamos a la cancha, donde me parece una buena noticia. Rafael Márquez confirma que Andrés Guardado será su auxiliar, parte del cuerpo técnico. A Guardado puede ser una solución a futuro también para ocupar un puesto en la selección mexicana de fútbol. Por cierto, para su debut, para el debut de Rafael Márquez como técnico de la selección mexicana de fútbol, pues que es el día 26 del mes de septiembre, el próximo mes, en Baltimore contra Colombia, no podrá contar con más que dos jugadores por equipo como llamados para la selección. Así que empezamos bien, entre comillas, la era de Rafael Márquez, en lugar de apoyarlo con todo para que su debut sea triunfal y para que obviamente pensemos en un futuro promisorio. Se fue Armando González, qué bueno que se fue, se va al Olympiacos. Ya va a ser hoy pasar exámenes médicos, será presentado por la tarde en el Pireo. Y bueno, es un contrato interesante, 5 años, y tendrá oportunidad de jugar Europa League. El que no se va es Lira, Eric Lira, el mediocampista de Cruz Azul. Llegaron ofertas del Mónaco, pero sigue atorado ahí Eric Lira. Lamentablemente no llega a una resolución positiva, por más que el jugador, según tengo entendido, como hizo también la hormiga, como hizo Armando González, el jugador dijo, yo me voy, pase lo que pase, es decir, me quiero ir a Europa, aunque sea sacrificando dinero. Y creo que ayudó mucho, en este caso, la compañía que lo representa, que es Rock Nation, es de la compañía de un rapero que, entre otras cosas, representa a De Bruyne, el belga, representa a Vinicius, el brasileño, a artistas como Alicia Keys, como Rihanna, y además tiene una gran cartera de basquetbolistas y de jugadores de fútbol americano. Ellos ayudaron. Vamos a ver si Lira se puede ir a un fútbol de mayor dimensión. En Monterrey, como se hacen las cosas en el fútbol mexicano, se fue Gerardo Torrado, han traído a Víctor Manuel Bucetich, nuevo vicepresidente deportivo, pero Bucetich va como entrenador interino, es decir, Bucetich será su propio jefe. ¿Cómo les gusta hacer las cosas mal? Mal, no se trabaja así. Si vas a nombrar un entrenador, nombra un entrenador definitivo, nómbralo tú. Si vas a nombrar un director, un presidente como Bucetich, que lo puede hacer muy bien, pues nombra un presidente, pero no tengas un puesto ahí navegando entre una situación y otra. Y bueno, ¿qué tal si le va mal a Bucetich? ¿Realmente va a poder regresar para ser directivo del equipo? Yo la verdad lo dudo mucho. Bueno, Isaac del Toro terminó en el segundo lugar, se dio el suéter de líder en la Vuelta a Alemania. Vienen más etapas este fin de semana donde podrá pues regresar a esa condición y tratar de ganar la Vuelta a Alemania, que es una preparación para lo que va a ser su participación el día 27 del mes de septiembre en Montreal, Canadá, en el Campeonato Mundial de Ruta de la UCI. Bueno, en temas del fútbol mexicano, comienza esta noche la jornada 5. Los Bravos de Juárez se enfrentan al América. 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Otros partidos también interesantes de esta jornada. El conjunto de Atlante enfrenta a los Tigres contra Atlante esta noche, León Monterrey, otro buen partido, el León anda bastante, bastante bien recuperado con Gandolfi, mañana juega Cruz Azul contra Atlas aquí en la capital, en fin, las ligas europeas también ya están en marcha, así que nos espera un buen fin de semana deportivo. Muchas gracias Ana Francisca, saludos para todos, los esperamos a las 3 de la tarde con todo el equipo en MBS Deportes.
9: Muchas gracias, David, las 7:33. 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
13: Bueno, la fiscalía ya tiene que informar. Ellos están, como dijimos desde hace muchos meses, la fiscalía nos ha informado que siguen las investigaciones, que esto no se ha cerrado ese caso. Y es relevante esta detención. Y ya la fiscalía pues que informe sobre cómo fue esta detención y las implicaciones que puede tener para conocimiento de este caso.
14: ¿Ayudará a la declaración de Fausto Corrales, presidente?
13: ¿A aclarar qué fue lo que pasó? Sí, espero que sí.
15: Tengo confianza y estamos totalmente inocentes. De eso no tengo ninguna duda, lo digo pues, como un padre, pues que lo conozco bien y además por la propia situación, Fausto no tiene que ver en
16: eso. ¿Usted sabía dónde llevaba a su hijo a Héctor Melesio Cuen ese día?
15: Y esa parte yo ya no la puedo tocar hasta que no corra el proceso ahí. Nosotros hemos estado aguantando 2 años para que las autoridades tengan un informe y se rinda un resultado.
17: Bueno, hablaba la presidenta Sheinbaum sobre la detención de este personaje, Fausto Corrales, pieza clave para comenzar a entender no solamente qué pasó con Héctor Melesio Cuen en términos del asesinato de Cuen, sino también del secuestro del Mayo Zambada en julio del 2024 y en general, diría yo, sobre las relaciones corruptas y las ligas entre el poder político y el poder criminal, las redes criminales, particularmente el cártel de Sinaloa en este estado, en Sinaloa. Sandra Romandía, periodista, me da siempre mucho gusto conversar contigo, Sandra.
18: Hola, muy buenos días, Ana, muchas gracias por este espacio.
17: ¿Qué sabemos sobre Fausto Corrales? Porque no era nada más el simple chofer, digamos, de Héctor Melesio Cuen, ¿no?
18: Así es, mira, yo publico esta columna en MX titulada Fausto Corrales y su intento de sobrevivir en el anonimato de Ciudad de México, porque pues te cuento que un poco de esta suerte que a veces nos acompaña a los periodistas en el trabajo periodístico, sí. Yo me enteré de la presencia de él en Ciudad de México desde hace unos meses, específicamente después de hablar con personas restauranteras para otro tema, ¿no? Uh-huh. Entonces empecé a seguirle la huella porque descubrí a este personaje Fausto Corrales con pues esta versión, ¿no? Primeramente como una pieza importante perdida en todo este episodio que fue pues la captura y entrega del Mayo Zambada en julio del 2024, pero también como un personaje que según me describían, pues se la pasaba en algunos restaurantes de Ciudad de México, específicamente uno de mariscos en la Colonia Juárez, uh-huh. En donde pues un lugar que frecuentaba, sabemos que él es de Culiacán y ahí el tipo de comida era de su tierra, y eso fue así como yo empecé a documentar a este personaje de 32 años, un abogado, Ana Francisca, que pues tenía gran relación con Héctor Melesio Cuen, de alguna manera me explicaban, porque reconstruí la historia con personas de Sinaloa, con personas de la Fiscalía General de la República, que por cierto, ojo, ya tenían ubicado que él estaba aquí en Ciudad de México, este dato me parece importante, y también con las personas que él lograba hablar en estos lugares que él frecuentaba, ¿no? Uh-huh. Y pues era un joven, pues bastante joven, de 32 años, insisto, sí. Que estaba muy cercano a Héctor Melesio Cuen, que como sabemos él estaba relacionado con la vida académica ahí en Sinaloa, con uh-huh. la universidad, y que él de alguna manera seguía sus pasos. Su papá, legislador, muy relacionado también con Héctor Melesio Cuen por el partido sinaloense, pero sobre todo él se describía como una víctima. ¿Por qué? Pues porque fue este personaje que llevó, que no fuera su chofer en realidad, era su insisto, asistente, discípulo,
17: como
18: compañero.
17: Pupilo, ¿no? Un pupilo ahí.
18: Ajá. Así es, que le pidió a Héctor Melesio ese día que lo llevara a esa reunión. Uh-huh. Él, según lo que he podido reconstruir con fuentes al interior de Fiscalía General de la República y de quienes han tenido contacto con este personaje hoy detenido y por cierto presentado como una persona pues de peligrosidad, por eso es que se mantiene la prisión preventiva, uh-huh. habría pues presenciado todo lo que ocurrió en esa pues mítica reunión todavía sin aclarar entre los Chapitos y el Mayo Zambada y demás, que terminó con esta captura y la entrega en Estados Unidos, pero que también terminó con el asesinato de Héctor Melesio Cuen, que según pues relataría él o ha relatado a personas cercanas, pues fue un asesinato pues de alguna manera no planeado el que se tenía contra este personaje, y él recibió indicaciones y por supuesto amenazas de los grupos criminales ahí en Sinaloa que estuvieron en esa reunión para que él llevara el cuerpo, bueno, lo tuviera de alguna manera escondido unas horas, luego se hiciera esta estrategia fallida, por cierto, de que a Héctor Melesio lo habían asesinado en la gasolinera.
17: En un asalto, así, ¿no? En un intento de asalto. Llevarlo a un hospital.
18: Ajá, en un intento de asalto, que después descubrimos que no, que era. No fue así.
17: Ajá.
18: Y bueno, y finalmente llevarlo al hospital, ¿no? Por lo que también tengo información, Ana Francisca, él ya había rendido su declaración ante la Fiscalía General de la República. Después de eso, él se fue a España, se fue a Estados Unidos para resguardarse, y al no tener ya más, pues de alguna manera, recursos para mantenerse fuera de México, se vino a la Ciudad de México para intentar continuar su vida separado de su familia, pero por supuesto con todas las precauciones, no el miedo a una detención, según me mencionan sus cercanos, sino el miedo a que por supuesto fuera eliminado por grupo criminal, porque pues, hay que dar esta pieza suelta, ¿no?
17: Sí. Ahora, pasa de testigo desde la perspectiva de la fiscalía, porque uno dice, bueno, pues ¿por qué no lo detuvieron en su momento, no? O sea, si, habiendo presenciado todo esto que nos dices, caray, algo tendría que decir, mucho tendría que decir seguramente, no nada más del momento, sino como yo decía hace ratito, en general de la relación entre el cártel de Sinaloa y el poder político en Sinaloa. O sea, no puedo pensar en alguien más relevante para estar ahí presente y declarando en la carpeta de investigación que a este individuo, pero pasa de testigo a involucrado de alguna manera, ¿no?
18: Sí, y hay dos cosas que llaman la atención por el timing que estamos viviendo, ¿no? Uno, me parece como esta urgencia del Estado mexicano por recuperar una pieza capaz de reconstruir lo que ocurrió aquel día, después de que, recordemos, el gobierno mexicano, a ver, dejó ir al piloto que trasladó al Mayo Zambada, sí, al Jando, porque nunca se enteró que a quién tenía en las manos. Entonces se le fue realmente uno de los pocos testigos que quedaban que podían reconstruir lo que pasó en ese momento, ¿no? Y ahora, pues presentan a este personaje como implicado y, bueno, detenido por falsedad de declaraciones y demás, cosa que es cierta, evidentemente él fue, haya sido amenazado o no, pero pues realmente participó en una trama de encubrimiento de la verdad, pero como a lo mejor en un intento del gobierno por tener una pieza, sí, que explique qué fue lo que pasó y decir, a ver, tenemos algo aquí. Y lo otro también pues que llama la atención y que por supuesto tendría que analizarse, es que pues esta audiencia se llevó a cabo en forma cerrada, ¿no? Son algunas excepciones que hay en los procesos, en estos procesos penales en México, cuando se pueden llevar a cabo a puerta cerrada, y por supuesto pues despierta algo de suspicacia, ¿no? Sobre por qué se invocó riesgos a seguridad nacional para cerrar esta diligencia que, cierto, debió haber sido pública, cierto, en el Centro de Justicia Penal de Almoloya, y que pues de alguna manera nos ayudaría a esclarecer un poco más dónde estamos parados y qué es lo que este personaje viene a representar en toda esta historia.
17: Yo nomás quiero también, para cerrar, Sandra, esta insistencia que tienen desde Presidencia de la República de preguntar cosas con respecto al secuestro de Mayo Zambada, ¿no? Y de preguntarle a Estados Unidos y de exigirle a Estados Unidos respuestas, que no digo que no las deba de dar o que no las tendría que dar, pero muchas de esas respuestas seguramente las tiene Fausto Corrales, ¿no?
18: Sí, evidentemente, la información que yo...
17: Ay, se nos cortó. Vamos a intentar recuperarla por ahí. ¿La tenemos, mi Dani? No, no la tenemos. Ahorita regresamos nada más para que nos termine de contar. Vamos a la pausa. 7:42, tenemos mucho más al volver. Acompáñenos, 5543-77125. Les recuerdo, estamos en YouTube en vivo y por allá también platicando en nuestro chat. La 7:42, pausa, volvemos.

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2: Les decía hace rato que la presidenta Sheinbaum está enferma, dice que tiene una gripa muy fuerte. Por eso la conferencia de la mañana hoy la lleva la secretaria de Gobernación, que habló justamente sobre cómo está la presidenta Sheinbaum.
3: Pues estamos el día de hoy aquí en representación de la presidenta de México, la doctora Claudia Sheinbaum. Este es su espacio diario, la mañanera del pueblo. Ella ha avisado en sus redes sociales que está malita, que tiene un poquito de gripe. Entonces, aquí está un aviso que ella hace para el día de hoy. Ya espera que el día de mañana esté mejorcita y por eso hoy venimos en su representación.
2: Bueno, así amanecen los diarios hoy.
0: 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Reforma.
4: Alertan empresas de apretón fiscal. Reconoce Morena que ya trabajan para que no evadan pago de impuestos.
0: El Universal.
4: Extorsión no cede. Hay 32 víctimas al día.
0: Milenio.
4: Pierde 205 mil millones de pesos el crimen por golpes a narcolaboratorios.
0: La Jornada.
4: Van contra 32 cercanos a Alito por el desvío de 270 millones de pesos en Campeche.
0: El Financiero.
4: Economía gana impulso y apunta a crecimiento de 2.7% en julio.
0: Excelsior.
4: Cercan red de huachicol. Farías va a El Altiplano. Para MBS Noticias, Ángela Molina.
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2: Con 48, el portal Cuna de Grillos publica una nota muy interesante. Esto en el contexto del retiro de la visa de Andy López Beltrán, hijo del expresidente López Obrador, sobre la exnovia de Andy López Beltrán. Es una mujer, una actriz, ex Miss Venezuela, Irene Esser, que de acuerdo con la información que presenta el portal, habría sido blanco de diversas tácticas de espionaje e intentos de acercamiento por parte de autoridades de los Estados Unidos. ¿Por qué? Pues porque es una persona cercanísima, muy cercana a Andy López Beltrán. En la línea tengo a Alberto Tavira. Beto Tavira, siempre es un gusto conversar contigo, Beto.
5: Ana Francisca, muy buenos días a ti y a toda tu audiencia. El gusto es mío, por supuesto, y sobre todo con este tema, Ana Francisca, y es que de verdad la cosecha de escándalos de Andy López Beltrán nunca se acaba.
2: A ver, platícanos un poquito de esta relación con la ex Miss Venezuela y por qué está en la mira, digamos, esta mujer, sí. Lo que ella pueda saber.
5: Digamos que hay dos momentos. El primero es que Irene Esser, como bien lo acabas de decir, fue Miss Venezuela, fue reina de belleza en el año 2012, cuando desde luego Donald Trump pues era el presidente de esta asociación o de esta organización que corona la belleza en el mundo. En ese momento, Irene Esser no logra obtener un lugar de primer lugar, digamos, en el certamen, y sin embargo, pues Donald Trump echa sus influencias sobre la borda para poder de alguna manera coronarla, y no solo eso, sino que también le dan un contrato para poder trabajar en Estados Unidos a través de la agencia de modelos de Donald Trump, le dan una visa de trabajo. Ajá. Y al mismo tiempo le dan una beca para que pueda estudiar actuación en Estados Unidos, particularmente en Nueva York. Después, investigaciones periodísticas que hicieron los colegas de Univision delatan de que de alguna manera pues hubo un vínculo muy cercano entre Irene Esser y el presidente Donald Trump, que en ese momento ya estaba durante el primer periodo de su mandato como presidente de los Estados Unidos de Norteamérica. Digamos que ese es un momento. El segundo momento es cuando Irene se hace novia de el hijo del entonces candidato a la presidencia de la República, Andrés Manuel López Obrador. Estamos hablando del año 2018. Irene comienza el noviazgo previo a la elección presidencial, que fue a mediados de 2018, y por lo tanto, y lo que yo planteo en mi texto, es que ella se convierte en una testigo, de alguna manera privilegiado, dado que le toca ver no solamente la victoria, sino después de la victoria, toda la época de la transición en el verano y en el invierno, otoño-invierno de 2018, y no solo eso, sino que también acude a la toma de posesión, a la toma de protesta del presidente López Obrador en la Cámara de Diputados el primero de diciembre de 2018. Y posterior a eso, todavía la relación y el noviazgo con Andrés Manuel López Beltrán, uno de los hijos del presidente López Obrador, pues ese noviazgo se extiende hasta 2020, de tal suerte que, repito, ella se convierte en un testigo privilegiadísimo para ahora todos los escándalos que tienen que ver con Andy López Beltrán.
2: Uno de los cuales, y el más evidente de todos, Beto, me parece, es el extraordinario cambio en el estilo de vida y en el nivel de vida, no solamente de Andy López Beltrán, sino de, en general, la familia, los hijos del expresidente López Obrador, ¿no?
5: Desde luego, por supuesto que sí, y en tanto novia que no vivía en México, pero en ese momento vivía en México, convivía mucho más con Andy López Beltrán. Por lo tanto, lo que yo planteo como una hipótesis en mi texto es de que, desde luego, pues ella estuvo escuchando, viendo, siendo partícipe, de alguna manera, ¿verdad? Porque todo es hipotético. Sin embargo, por el tiempo que pasaba con Andrés, era inevitable que no desayunara, comiera y cenara nexos políticos,
2: su pareja,
5: favores, contratos, pagarles a los empresarios que pusieron dinero para la campaña, porque era el momento álgido, la victoria de los López Obrador, y por lo tanto, pues todo se desayunaba, comía y cenaba política en esa familia.
2: Cierto.
5: Irene no pudo estar ajena a todas las relaciones, a los vínculos, y desde luego, como bien aciertas, pues a este de pronto cambio de estilo de vida, el cual pues ya nos llevó a ver a un Andy pues totalmente antagónico a la austeridad de su padre Andrés Manuel López Obrador.
2: Andy representante fifí, pues, ¿no? Viajando por todos lados, comprando cosas carísimas, en fin. Sí. Oye, y ahí es donde regresa el círculo, me parece, Beto, a lo que con lo que tú arrancas, que es el vínculo, la cercanía, la confianza entre esta mujer, Irene Esser, y la administración Trump, ¿no? La figura del presidente Trump, el llamado eslabón dorado, tú lo pones así, como el eslabón dorado en la cadena de inteligencia.
5: Irene y Andy rompen, digamos, a principios de 2020, y pocos meses después, yo lo estuve consignando en mis textos, tanto en mi columna del periódico El Independiente, como en mis textos de mi agencia Contenidos Cuna de Grillos, de que Irene, pues de alguna manera, por fuentes muy cercanas a ella, me fueron diciendo y dosificando información de que Irene estaba siendo víctima de una persecución y de un espionaje. No sabemos de quién, pero sospechamos de parte de quién. Entonces, a Irene le intentaban hackear el celular justo después del rompimiento con Andy López Beltrán, le intentaban hackear sus cuentas de Instagram, hubo un seguimiento por parte de personas físicas a ella en vehículos, lo cual esta persona que conoce a Irene me dice, pues es que le están generando una psicosis. Y posteriormente la propia Irene le decía a sus cercanos, según mi fuente, que pues le estaban parando los proyectos que ella tenía en México. Repito, estaba trabajando en México ya para una serie documental, sin embargo, pues los próximos proyectos de sus agentes se habrían visto bloqueados después de su rompimiento con el hijo del ya entonces presidente de México. A los pocos meses ella fue novia del actor español Iván Sánchez, que conocemos como el gallego por la serie de La Reina del Sur, y entonces el espionaje, el acoso y la persecución, pues se extendió hacia su nueva pareja sentimental, que era el gallego, con quien ahora ya no está. Pero bueno, volviendo a lo que me preguntas, desde luego que sí, o sea, el eslabón, digamos, de oro para el gobierno de Washington se ha convertido en esta información que maneja Irene, y que hoy por hoy, pues como que los asuntos del corazón están vilipendiados, y sin embargo resulta que son los que tienen más información que las propias agencias de investigación. Y lo que yo planteo como hipótesis también es, pues bueno, si hoy el gobierno de Washington quiere conocer muy de cerca y con bisturí las filias, fobias, secretos, miedos, fraudes y actos de corrupción de Andy López Beltrán, pues hay que echarle una llamadita a Irene Esser, porque ella tiene toda la información.
2: ¿Dónde está Irene? ¿Sabemos?
5: Irene, por lo pronto, está en España, está trabajando en España, pero al mismo tiempo la prensa española la está vinculando con Iker Casillas, que fue el ex guardameta del Real Madrid.
2: Campeón del
5: mundo.
2: Por ahí
5: la revista Hola, por ahí la revista 10 Minutos, dicen que ya hay un romance en puerta, etcétera. Nada confirmado, pero bueno, cuando el reo suena, siempre agua lleva.
2: Beto Tavira, te mando un abrazo. Gracias.
5: Gracias, Ana Francisca. Hasta pronto.
2: Gracias. Las 7:56. Cosme González, estos prianistas son unos resentidos sociales. Dice B. Utec, nos dice, fantástico ver cómo Morena se desmorona por su propia corrupción. Emanuel Gómez, aún sacan a García Luna, pero no investigan a toda su gente que está bien quemada por vínculos con el crimen organizado, huachicol y más. Gracias, Emanuel, por platicar con nosotros. Ello dice, felicidades por el programa. Gracias, Luis Zapata. Buenos días. Una pregunta, ¿será hoy el día que los de Morena y los del gobierno no le echen culpa a los gobiernos anteriores? Lalo Cortés, en Los Cabos la gasolina está $29.99. Uf. Fernando, buenos días. Estamos para informarnos, apoyar el buen periodismo. Gracias, Fernando. Dice, está enferma de poder y de gripa también. Leticia Fuertes, como siempre, interesante escucharte. Con el nuevo horario amanezco bastante informada. Gracias, Leti. Gracias, Orlando. Mariló Revuelta, buenos días, me gusta mucho el programa, buen equipo que te acompaña. Lisandro González, saludos, Lisandro, excelente nota, un saludo a todos el equipo rifados. Gracias a todos los que nos escuchan en estos momentos, y gracias a los que se conectan también a través de nuestra transmisión en YouTube. Las 7:57. Gracias, Tuxtepec, Zihuatanejo, Chihuahua, Ciudad Valles, Cuernavaca, Puebla, Puerto Escondido. Gracias por comenzar con nosotros esta mañana de viernes. Vamos a la pausa, tenemos mucho más al volver.
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2: Ya estamos de regreso. Ana Francisca Vega, en MBS Noticias. En resumen.
3: Fernando Farías Laguna, vinculado a esta enorme red de huachicol fiscal, está ya en el altiplano, en el penal del altiplano, en el Estado de México. En las próximas horas espera la audiencia inicial, pero ojo, no hay certeza todavía sobre la hora en la cual va a ser la audiencia y tampoco hay certeza sobre si va a ser una audiencia privada, como la que ayer ocurrió con el cercano, el pupilo de Héctor Melesio Cuen, detenido también por el caso de Sinaloa, o si va a ser pública. Evidentemente hay muchísimo interés sobre lo que Fernando Farías pueda decir en esta primera audiencia, pero pues seguramente la audiencia terminará siendo privada. Así ha sido la norma cuando decretan que es un tema de seguridad nacional, pero por supuesto vamos a estar atentos. El sobrino político del ex titular de la Secretaría de Marina trae un tema de hipertensión. Se los platicábamos hace ratito también. Dice, además, problemas para dormir. Hace no mucho tiempo tuvo una cirugía del corazón, así es que tampoco sabemos ahora mismo cómo es que va a jugar este tema en términos de la hora y el día en que pueda llevarse a cabo esta primera audiencia para Fernando Farías Laguna, ex almirante allá en la Secretaría de Marina. Y bueno, finalmente termina hoy la consulta pública sobre los lineamientos generales para la protección de los derechos de las audiencias de la Comisión Reguladora de Telecomunicaciones. Hubo un foro de la Barra Mexicana de Abogados, ahí se reunieron, pues esto, expertos, abogados, periodistas, para platicar sobre cómo deben de ser estos lineamientos y qué no debe ocurrir en términos de el derecho a la información, por supuesto, y también el derecho de las audiencias a escuchar información verídica y confiable. Este que vamos a escuchar, hemos platicado muchas veces en el programa, Javier Martín Reyes, especialista en derecho constitucional. Vamos a escucharlo.
4: El artículo 12 también me preocupa muchísimo, porque no solo habla de veracidad, habla también de información contextualizada, ¿no? Lo que sea que esto signifique. A mí no me queda claro que para garantizar la veracidad de cierta información, además de podamos dar a la autoridad la facultad de valorar una dimensión adicional e igualmente subjetiva y problemática.
3: Habló también la diputada por Movimiento Ciudadano, Laura Ballesteros.
5: El Estado mexicano se está tratando de intimidar y acallar a las voces desde los medios de comunicación y los periodistas, y no se puede permitir. Hay un mecanismo de protección a periodistas y defensores de derechos humanos que la Secretaría de Gobernación tiene que activar de manera inmediata, y nuestro trabajo en la tribuna es representar las voces de la ciudadanía, es representar las causas y defenderlas ante el Estado. Al Estado no hay que defenderlo, el Estado no necesita defensores. Al Estado hay que cuestionarlo, al Estado hay que confrontarlo, al Estado hay que reclamarle, al Estado hay que exigirle cuentas, y para eso están los micrófonos de la representación popular que tenemos los legisladores.
3: Oigan, por cierto, hoy en los trascendidos del Universal, en el Bajo Reserva del Universal, se relata que cada vez menos medios de comunicación van a cubrir la sección o esta especie como de conferencia de prensa de Luisa María Alcalde, consejera jurídica de la presidencia, que ha llamado derecho de réplica. Esta conferencia en donde, se acordarán ustedes, sacaron esta lista de periodistas, académicos, opinadores incómodos para el régimen, diciendo que era el ecosistema que buscaba dinamitar en medios digitales a la 4T. Y bueno, pues dado que ya no van medios de comunicación a cubrir esa farsa que es este tema del derecho de réplica, tuvieron que rellenar, dice el Universal, con youtubers afines al gobierno, y que incluso Presidencia decidió sentar entre los asistentes en el último derecho de réplica a funcionarios de comunicación social, pues para que se viera un poquito más de quórum para Luisa María Alcalde para llenar los huecos. Decía el Universal, se debería de llamar Operación Relleno lo que ocurrió en términos de la conferencia de Luisa María Alcalde. Bueno, y en el contexto de la posible reactivación del desafuero político en contra de Alito Moreno, el dirigente nacional del PRI, pues anda tratando de hacer ruido por donde sea y por donde se dejen. Fue a la sede de las Naciones Unidas, dice, a dar a conocer a la comunidad internacional la grave situación por la que atraviesa nuestro país. Alberto Zamora, ¿cómo estás? Me da gusto saludarte.
6: ¿Qué tal? Igualmente, muy buenos días. Así es, pues muy activo el dirigente nacional del PRI, Alejandro Moreno, acudió a la sede de la Organización de las Naciones Unidas, dice él, para poner en conocimiento de la comunidad la grave situación que atraviesa el país y las violaciones sistemáticas cometidas por este gobierno. Señala que este documento, que va dirigido, por cierto, al secretario general de las Naciones Unidas, expuso que, sobre todo, la publicación que hizo de las listas de periodistas, ciudadanos y medios de comunicación críticos, la persecución de opositores y el control de los órganos electorales y del Poder Judicial. También dice que está denunciando la obligación que se establece para entregar datos biométricos para el registro de líneas telefónicas, la crisis de desaparición forzada, lo que él llama la consolidación de un régimen autoritario y la colusión de autoridades emanadas de Morena con el crimen organizado. Escuchemos.
7: Lo que está ocurriendo en nuestro país es inadmisible. Listas de periodistas, de ciudadanas y ciudadanos que por opinar distinto son señalados y son puestos en riesgo su integridad física y su vida en nuestro país. Denunciar todos los atropellos de la ruptura del régimen democrático. Denunciar cómo han capturado los órganos electorales, cómo destruyeron el poder judicial. Y eso lo haremos de manera contundente, determinada, con todas las pruebas públicas y publicadas que hay en nuestro país y en el mundo.
6: Bueno, él dice que va a seguir acudiendo a instancias internacionales, ya lo hizo en la Organización de Estados Americanos y la Comisión Interamericana de Derechos Humanos, y dice, bueno, esta estrategia, por cierto, le ha ganado críticas entre Morena, incluso entre el gobierno, quienes lo están acusando de entreguismo, sí, de traición a la patria, sí, y pues también en el Senado se está cuestionando mucho sus ausencias en las actividades legislativas. Ana Francisca, deporte.
3: Muchas gracias, Alberto. Como que parece que anda tejiendo o quiere buscar tejer una narrativa previa a un eventual desafuero. Yo así es como leo estas acciones del presidente nacional del PRI, Alejandro Moreno, diputado, que pues seguramente se reactivará el juicio de desafuero en su contra. Y pues qué pasa si desde fuera piensan que es perseguido político, ¿no? O sea, es un poco el asunto. Pero bueno, ya lo veremos. Habló el dirigente nacional de Movimiento Ciudadano, Jorge Álvarez Máynez, sobre esta posibilidad de aliarse con el movimiento del sombrero de Grecia Quirós para las elecciones del 2027. Grecia nos decía hace apenas unos días que no lo tenía contemplado, pero bueno, eso es parte de lo que dice Jorge Álvarez Máynez.
8: Pero en este caso, sí, la roparía sí acompañaría en una candidatura, ¿no lo descartaría?
9: No, al contrario, yo creo que es un movimiento con una base social muy importante, con una base social legítima y que tiene todas las posibilidades. Yo lo he dicho, por eso la ataca tanto Morena, porque le pueden ganar a Michoacán. No hemos avanzado en la parte electoral, política, porque incluso ella misma no tiene del todo decidido participar o no participar. Tiene varias posibilidades.
8: ¿Pero lo descartan ustedes?
9: No, por supuesto que no, porque ese movimiento es el movimiento que yo creo que le puede ganar a Morena en Michoacán, y creo que esa valoración desde lo local de cada estado la tenemos que hacer el Movimiento Ciudadano con apertura y compartir los ciudadanos.
3: Rocío Méndez, tú traes información, ¿cómo estás? Muy buenos días.
10: Buenos días, Ana. En trazar la ausencia, caminar la esperanza, análisis de hallazgos de fosas clandestinas en México de 2006 al 2024, al comparar reportes de prensa y solicitudes de acceso a la información a 32 fiscalías estatales y la Fiscalía General de la República, estas instancias encargadas de investigar los delitos reportan, Ana, más fosas pero menos cuerpos, y algunas declaran inexistencia de fosas. Sí. Los medios han expuesto más casos, como en Jalisco, donde los enterramientos clandestinos son multitudinarios. Escuchemos a Andrea Orcasitas.
11: Las fiscalías reportan 5.152 fosas en estos 18 años y 5.718 cuerpos. Los estados en donde la fiscalía reporta menos que en la prensa son además los estados donde más fosas se reportan: Guerrero, Guanajuato, Jalisco, Sinaloa y Morelos. Hemos recibido incluso respuestas por parte de fiscalías donde dicen rotundamente que no hay fosas clandestinas. Los medios documentaron 3.516 fosas, 8.341 cuerpos y más de 52.000 restos humanos en los tres sexenios. 50% de los hallazgos se concentran en 5 estados: Guerrero, Veracruz, Sonora, Guanajuato y Jalisco. Decir que Jalisco es el estado que concentra casi el 15% de los cuerpos exhumados en el país, a pesar de que no es el estado con más fosas clandestinas. Las fosas en Jalisco concentran una cantidad importante de personas.
10: El informe, Ana, también resalta que en todos los estados hay fosas clandestinas, principalmente en predios, inmuebles privados y caminos, pero también hay hallazgos en barrancas, pozos, parques y hasta en salones de fiesta. Escuchemos a Mariana Marchand, también del Programa de Derechos Humanos de la Universidad Iberoamericana.
12: Adelante. El predio, el inmueble privado y el camino representan el 73% de las fosas clandestinas. El 27% restante, cerros, barrancas, el uso de pozos como espacios de inhumación. En 2024 se hallaron 16 restos humanos, eran de transportistas, de transportes públicos o de aplicaciones digitales. Y la investigación vinculó estos hechos al cártel Jalisco Nueva Generación. Pero no solo a ellos, 11 policías municipales han sido detenidos por estos hechos. Y después en Estado de México, en 2023, en Tenango del Valle, se localizaron 12 cuerpos en un salón de fiestas. 3 de cada 4 personas encontradas en fosas clandestinas eran hombres, sobre todo de 20 a 39 años. Es una tendencia estructural, sin duda alguna, de la violencia asociada a la desaparición aquí en México. Unos son los transportistas, otros son albañiles, mecánicos y jornaleros, oficios de salud y algunos activistas.
10: Y la impunidad, dicen, está en la base de todos estos hallazgos. Es el reporte al momento.
3: Qué tristeza. Gracias, Rocío.
10: Buen día.
3: Un abrazo. Muy buenos días. Bueno, y desafortunadamente no vienen buenas noticias desde Sinaloa. Karina Méndez, te saludo con gusto. Buen viernes. ¿Cómo estás?
13: Hola, ¿qué tal, Ana Francisca? Buenos días. Pues te saludo y te informo que el pasado miércoles 19 de agosto, Reinalda Medina Valenzuela y sus 5 hijos, Irving, Allison, William, Madison y José Luis, viajaban de Guamúchil rumbo al puerto de Mazatlán por la carretera conocida como La Costera. Después de eso, desaparecieron. La Fiscalía General del Estado activó las fichas de alerta Amber y protocolo ALBA para localizarlos a la madre de familia y a sus hijos. Los 6 fueron ubicados por última vez en un domicilio de la sindicatura de Aluey, municipio de Angostura, cuando al parecer viajaban por la autopista Benito Juárez en un trayecto que inició en la ciudad de Guamúchil. Se trata de Reinalda Medina, de 34 años, sus hijos Irving Germán, de 16, Allison Samantha, de 15, William Damián, de 12, Madison Dayana, de 4 y José Luis, de 18 años, todos con apellido Carrillo Medina. La denuncia fue presentada un día después, ayer jueves 20 de agosto, ante las autoridades ministeriales, y bueno, pues quienes inmediatamente desplegaron los reportes de búsqueda correspondiente. Y bueno, se espera que pronto sean los 6 localizados con vida. Y no olvidemos, Ana Francisca, que no son los primeros grupos de hombres, mujeres y niños que desaparecen por la costera que transita hacia el puerto de Mazatlán. Y bueno, pues están los del Estado de México que se encuentran desaparecidos, sí. Y han sido grupos que desafortunadamente han sido localizados sin vida. Hasta aquí mi reporte, Ana Francisca.
3: Tremendo, Karina. Gracias. Vamos a estar cerquita de este caso. Muchas gracias.
13: Estamos pendientes.
3: Por cierto, ayer se contabilizaron 33 asesinatos.

0: complicando pues también la narrativa a Argentina, o sea, defender el Estado de Derecho en Argentina después de lo ocurrido. Esto es lo que dice la ministra.
1: Expulsamos a Fernando Farías Laguna. Este mexicano, ex contraalmirante de la Armada de México, era buscado por delincuencia organizada y contrabando de hidrocarburos. Está acusado de integrar una red que ingresaba combustibles ilegalmente a México para evadir impuestos. Una maniobra conocida como huachicol fiscal. En abril lo encontramos y lo detuvimos. Y hoy lo expulsamos definitivamente de Argentina. Nuestro país no es refugio de delincuentes. Acá, el que las hace, las paga.
2: Luis Miguel González, Economía.
0: ¿Cómo estás, Luis Miguel? Me da gusto saludarte.
3: El gusto es mío, Ana Francisca, muy buen día.
0: Oye, se están arreglando, esto parece ya telenovela, no es telenovela y es muy serio, pero parece estarse arreglando ya un poquito, tú ya me dirás, la relación entre Canadá y Estados Unidos, o por lo menos no se está deteriorando más, como había estado sucediendo en los meses anteriores, ¿no?
3: Sí, el tema es súper importante para México por dos razones. La primera es que no deja de ser un acuerdo trilateral, uh-huh, aunque Estados Unidos se empeña en manejar dos relaciones bilaterales o dos negociaciones bilaterales.
0: Divide y vence.
3: La segunda, sí, totalmente. Sí. Y la segunda pegada con eso es que en la medida en que Canadá escogió una estrategia diferente a la mexicana, no deja de ser una especie de espejo. Es verdad que es este divide y vencerás, pero también es verdad que hay un poco esta idea de vamos viendo a quién le va mejor, contra Trump o con Trump, en esto de colaborar, de repente jugar vencidas, y en ese contando entre Canadá y Estados Unidos, son negociaciones de último momento para evitar otra ronda de aranceles que son un poco capricho, pero que vuelven, como decías tú, a ponernos en novela de un acuerdo, hay libre comercio, no hay libre comercio, o finalmente todos bailamos al ritmo de los caprichos de Trump. Uh-huh. ¿Qué es lo que ha pasado entre el miércoles y hoy? Todavía hoy en la mañana ya hay negociaciones. Es Canadá consigue que Estados Unidos ponga pausa a esta nueva ronda de aranceles.
0: Sí.
3: Y aparentemente está logrando dos cosas que si lo consigue pueden generar un buen parámetro para que México a su vez lo consigue. Una reducción en los aranceles al acero y al aluminio. Hay que recordar, México y Canadá están pagando 50% de arancel para el acero. Es una barbaridad. Lo hemos hablado aquí contigo, Ana,
0: sí,
3: Francisca.
0: Sí, sí.
3: Con un arancel de 50% prácticamente matas el comercio con el otro país.
0: Te sacan del mercado, ponerle, ¿no? Te sacan del mercado.
3: Sí. Es la manera de decir, en realidad no quiero comprarte y podemos hacer como que seguimos comerciando, pero con 50% no hay manera. El interesante es que Canadá está muy cerca de lograr o puso en la mesa y aparentemente va a conseguir que Estados Unidos le iguale las tarifas en automóviles a las que están pagando los del Lejano Oriente. México y Canadá están en este momento pagando más aranceles más altos por automóviles, uh-huh, más o menos 25% contra 15% que pagan Japón y Corea. Es absolutamente absurdo,
0: Lo
3: hemos comentado, si hay un símbolo de la integración de América del Norte es la industria automotriz,
0: cierto.
3: Si hay un símbolo de lo disfuncional que está haciendo este segundo periodo de Trump, es que los países socios en América del Norte pagan una tarifa más alta que la que pagan Japón y Corea.
0: Sí, es irre, es, sí,
3: y
0: sí,
3: lo

0: México.
1: Y es parte de lo que estaría negociando. La próxima sesión empieza en unos momentos, 8:30 hora de México. Y, insisto, es importante por lo que podría significar de literalmente de nuevo marco de referencia para México. Y por otra parte, a pesar de todo, para saber si Canadá puede enseñarnos algo de cómo negociar con Trump. Insisto, digo a pesar de todo, porque son diferencias enormes entre la agenda canadiense y la agenda mexicana. Ellos no tienen el tema, por ejemplo, de narcopolíticos señalados, no hay una agenda de seguridad e inmigración tan dura, y tienen cosas que son casi anecdóticas. Una de las concesiones que Canadá va a hacer para mejorar la actitud de Estados Unidos es regresar el alcohol de Estados Unidos a las tiendas de algunas
0: canadienses, claro.
1: De algunas provincias. No es mucho dinero, pero es un símbolo muy poderoso para Estados Unidos y, por supuesto, para Canadá.
0: Luis Miguel González, te mando un abrazo, lindo fin de semana.
1: Buen fin de semana. Hasta pronto.
0: Gracias. Las 8:23, vamos a la pausa. 5543-77125, nuestro WhatsApp acá en cabina. Saludos, Maravatío, Monterrey, Torreón, Villahermosa, Veracruz. Gracias por platicar con nosotros. Gracias por conectarse esta mañana de viernes. Tenemos mucho más. Regresamos.
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0: Bueno, la presidencia de la República, la presidenta Sheinbaum, ha puesto sobre la mesa la importancia de que en el país haya una legislación homologada con relación al feminicidio. El país con más feminicidios en el planeta, pues uno esperaría que tuviera efectivamente una legislación que pudiera cerrar los espacios de arbitrariedad y de interpretación por parte de gobiernos locales o de fiscalías locales para perseguir este delito tan doloroso en México. Pusieron sobre la mesa una iniciativa de ley y lo festejamos aquí en su momento, pero, y creo que vale la pena ahondar en este tema, organizaciones feministas y expertos sobre este tema han levantado algunas preocupaciones con relación a el texto de esta iniciativa. En la línea tengo a la doctora Patricia Olamendi, integrante de la Red Nacional Feminista Todas México. Gracias, Patricia, es un gusto conversar contigo esta mañana.
1: Muchas gracias, Ana Francisca.
0: Cuéntanos qué les preocupa sobre esta iniciativa.
1: Bueno, son varias cosas. Primero, no nos oponemos efectivamente a una legislación de esta materia. Y hay en la iniciativa, como decimos nosotros, muy buenas intenciones en varios temas. Pero por otro, hay contradicciones muy fuertes que de hecho desaparecen el feminicidio y se manifiesta por seguir siendo investigado las muertes violentas de mujeres como homicidio. Quizá voy a señalar cuáles son las más graves para nosotras. Primero, el sujeto de protección de este delito son las mujeres. Como lo definen las convenciones, personas del sexo femenino. La iniciativa tiene una definición que dice cualquier persona que se identifica. ¿Cuál es el problema? Que en un cadáver no hay manera que se identifiquen. Y te identifica un médico legista. Y un médico legista determina, lo primero es persona femenino masculino, edad aproximada, causa probable de muerte, etcétera. El derecho penal es muy exacto, es de aplicación exacta y no da lugar a subjetividades. Entonces nos parece que ahí lo que vamos a tener, algo que la ley dice, es que si no se acredita el feminicidio, te vas al homicidio. Entonces lo que vamos a tener en muchos de estos casos es el regreso al homicidio. Y ahí pues se acaban 14 años de lucha continua. Segundo, habla efectivamente de un protocolo nacional homologado, lo cual es importante porque tenemos un nuevo código penal, pero no queda claro si se comprende en la ley el objetivo de una investigación criminal. Nos parece que ahí no hay mucho conocimiento del tema y la ley deja volando esta situación, lo cual nuevamente nos lleva a volver a experimentar en un tema de investigación que ya lo tenemos superado en México. Es decir, hay protocolos, unos mejores que otros, pero existe ya este método de investigación a través de protocolos. El otro problema es que la ley, y ahí nos preocupa, es que las mujeres sufrimos violencia motivadas en la discriminación. Y esa discriminación que lleva al sometimiento. Las mujeres sufrimos violencia como una forma de control. Lo hemos explicado y de hecho hay una convención, que es la Convención de Belén do Pará, que nos señala esas formas de violencia. En las razones de género hablamos de esas formas de violencia, ya sea por violencia física, psicológica, sexual, y en las definiciones dejamos claro que estas violencias te producen la muerte. No queda claro ese derecho a una vida libre de violencia para las mujeres en la iniciativa. Nos preocupa. Y luego hay confusiones graves, como decir, por trabajo sexual. En México no existe el trabajo sexual.
0: ¿Cómo que no existe?
1: En México existe la explotación sexual. México no reconoce, porque las convenciones internacionales, como CEDAW, una convención sobre los derechos de la mujer, o el protocolo contra la trata, habla de la explotación sexual. En México se sanciona a quien explota a las mujeres, no a las mujeres que están en prostitución. Entonces, hablar de trabajo sexual cuando esto está prohibido en convenciones, pues primero tendría que haber una discusión sobre el tema y no ponerlo como tal. Nosotros hacemos la sugerencia de que estas cosas se corrijan, porque estamos contradiciendo tratados, y eso a través de un amparo, obviamente,
0: se cae, ¿no?
1: Se cae. Sí. Bueno, la otra situación es importante. La legislación que se presenta nos habla de la posibilidad de contar con un registro de huérfanos, huérfanas, niños que perdieron a la madre por feminicidio, pero no dice qué autoridad será cargo ni cómo se hará este registro. Nos habla de políticas de prevención, pero borra las alertas de género, que al final de cuentas la alerta de género te lleva a mirar aquellos temas que son preocupantes y que puede llevar a la al peligro, a la muerte de mujeres. Desaparece y dice, habrá políticas públicas, pero deja claro en la ley que no hay presupuesto autorizado.
0: Y bueno, sin presupuesto, Patricia, perdón, sin presupuesto, Patricia, pues es letra muerta, digo, como una buena parte de nuestra legislación en otras cosas, ¿no?
1: Por eso decimos que está lleno de buenas intenciones, porque si no señalas la autoridad responsable, si no pones el presupuesto, no existe. Entonces, más bien desaparecen pues muchos años de trabajo que la alerta de género ha permitido tomar medidas. Desconoce las nuevas o los nuevos tipos de razones de género que se han presentado en varios estados, por ejemplo, la muerte por ácido, etcétera, que ya lo tenemos registrado en algunas legislaciones. Y bueno, para nosotras es un tema fundamental, porque pues México es el paladín de la lucha contra la violencia. Como tú lo señalas, nuestros índices de violencia son impresionantes, de muertes de mujeres. Irnos con una ley descriptiva que no terminas aterrizando en nada, pues es como perder todo lo ganado.
0: Patricia Olamendi, es un gusto platicar contigo. Retomemos la conversación cuando se discuta esta legislación y gracias por conversar esta mañana con nosotros.
1: Muchas gracias.
0: Gracias.
1: Buenos días.
0: Un abrazo. Las 8:36.
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0: Y esta es la agenda internacional.
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3: Vámonos con la información internacional más relevante. La presión cambia de frente. Estados Unidos prepara una nueva ofensiva para aislar económicamente a Irán y golpear también a sus socios comerciales. Este jueves, en entrevista al secretario del Tesoro, Scott Bessent, señaló que el lunes revelarán los detalles del plan después de que el presidente Donald Trump amenazara a Teherán con un día D económico para romper el actual punto muerto en Medio Oriente.
4: La presión económica significa que iremos con todos nuestros aliados y este será el mayor aislamiento económico coordinado en la historia del mundo. Y les diremos, ¿están con nosotros o están contra nosotros?
3: Washington busca sumar a sus aliados y advierte que habrá consecuencias. consecuencias para quienes mantengan negocios con Irán. La amenaza puso en el centro a China, principal comprador del petróleo iraní, que este viernes respondió que las sanciones y la presión no resolverán el conflicto y pidió una salida política y diplomática. Estados Unidos apuesta ahora a que la presión económica consiga lo que la fuerza militar no ha logrado, obligar a Teherán a ceder. Washington ya está atacando las ventas del petróleo de Irán mediante un bloqueo naval que reduce drásticamente la cantidad de crudo exportado a compradores internacionales, incluida China. Mientras, la economía iraní enfrenta una fuerte crisis. El Fondo Monetario Internacional prevé una contracción de más del 5% de este año, la peor en casi 4 décadas. Mientras la inflación roza el 80%, las familias apenas pueden pagar lo básico y el desempleo está en aumento. Pero Irán no da señales de capitular y advierte que responderá a las nuevas amenazas. Tras décadas de sanciones estadounidenses, Teherán ha desarrollado mecanismos para resistir la presión y eludir las restricciones internacionales. Para que la presión económica sea realmente efectiva, Trump deberá combatir las redes comerciales y bancarias clandestinas que permiten a Irán eludir sanciones y adquirir armas. La guerra sigue y ahora Washington quiere librarla con la economía. Menos agua, menos barcos. El canal de Panamá reducirá a partir de septiembre el número de buques que podrán cruzarlo, ante la falta de lluvias y los efectos del fenómeno de El Niño. La ruta por la que pasa cerca del 5% del comercio marítimo mundial bajará de 36 a 34 tránsitos diarios a partir del 4 de septiembre y desde el 15 a 32. La medida se aplica por segunda vez en la historia del canal después de las restricciones de 2023 y 2024. Entre mayo y agosto, las lluvias en la cuenca han sido 34% inferiores al promedio histórico y el agua que ha entrado al sistema ha caído 44% a pesar de que Panamá atraviesa su temporada lluviosa. El canal depende del agua que almacenan los lagos de Gatún y Alajuela, por lo que la autoridad busca preservar el recurso tanto para la operación de la vía como para el consumo humano. Además de reducir los tránsitos, el canal modificará la distribución de los cupos para priorizar distintos tipos de carga y ahorrar agua durante el paso por las esclusas. Y ante las condiciones actuales del lago Gatún, la autoridad también pospuso una reducción en la profundidad máxima que podrán tener los buques para cruzar el canal. El límite de 48 pies se mantendrá hasta el 2 de septiembre y el de 47.5 pies hasta el 1 de octubre. Si el nivel del agua obliga a reducirlo, los barcos tendrían que llevar menos carga. El agua marca una vez más el ritmo del comercio mundial. Dos Argentinas, una misma crisis. Este jueves el presidente Javier Milei defendió su modelo económico ante empresarios durante la conferencia anual de Council of the Americas en Buenos Aires. Aseguró que su gobierno ha cumplido sus principales objetivos, destacó que la inflación se ha reducido 85% desde que llegó al poder y afirmó que la economía mantiene una trayectoria de crecimiento.
5: Cuando nosotros llegamos al poder, la demanda más urgente, más apremiante que tenía la población era la tasa de inflación. Nosotros la recibimos en 211,4 y está viajando al 31,5, es decir, bajamos 85% de la inflación.
3: Pero como el propio mandatario reconoció, Argentina no es un paraíso. Y afuera, en las calles, la realidad fue otra. Miles de personas participaron en la llamada Marcha de los Endeudados en Buenos Aires para denunciar el creciente endeudamiento de los hogares, especialmente de las clases media y media baja, así como el cierre de más de 30.000 empresas desde el inicio del gobierno de Milei. Los manifestantes denunciaron que cada vez más familias recurren al crédito para pagar alimentos, medicamentos y servicios básicos.
6: Vemos que la gente lo está pidiendo y se está endeudando por las necesidades básicas para gastar, los gastos cotidianos que tiene, son 20 millones de personas que necesitan un crédito para llegar a fin de mes.
3: Según datos oficiales, más de 20 millones de argentinos tienen deudas con bancos, billeteras virtuales, tarjetas de crédito y otras entidades. Y el 17.5% de los préstamos ya presenta atrasos en los pagos, frente al 4.2% cuando Milei asumió el poder. Durante la movilización, los inconformes reclamaron la intervención del Estado para reestructurar las deudas de los hogares y regular las altas tasas de intereses. Y el descontento también se refleja en las encuestas. El 62.4% desaprueba la gestión de Milei. Mientras el gobierno habla de recuperación, millones de argentinos dicen que las deudas los están ahogando. Esto fue Agenda Global con la información internacional más relevante al momento. Yo soy Leire Batalla y puedes encontrarme en X como @Leire_Batalla.
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0: 8:45. Estoy encantada de la vida de recibir en este estudio a Carol Perelman. Hemos hablado, ¿cuántos años hemos platicado, Carol?
1: No sé, mucho. Desde que conocimos que se llamaba COVID.
0: Exacto. Para platicar sobre temas de ciencia y de cosas que nos interesan mucho, como por ejemplo el café.
1: El café. Es que ¿quién hoy no está ahorita escuchándonos con una deliciosa taza de café? Díganme que sí. Y bueno, lo que pasa es de que, 2737 años antes de Cristo ya sabíamos que la cafeína era algo especial, porque por ahí está la historia de este emperador chino que estaba tomando una agüita caliente y le cayó una hojita de té y entonces le pareció extraordinario. ¿Y qué crees? Es la droga legal que más se toma en el mundo, porque es un psicoactivo, o sea, realmente es un estimulante del sistema nervioso central. Y los beneficios son muchísimos. O sea, hemos escuchado que es antioxidante, que es antiinflamatorio, que ayuda a la digestión, al metabolismo, hasta dolores de cabeza, hasta socializar, porque quien no se va a echar un cafecito y es una delicia. Pero para los cardiólogos, era un tema como un poco cauteloso, Ana Francisca. Y entonces como que no necesariamente recomendaban tomar café, porque claro, te echas una taza de café y bueno, en gente que no toma café le sube un poquito la presión arterial y además, por ejemplo, personas que tienen arritmias, luego los cardiólogos te decían, deja de tomar café. Entonces es una gran noticia que hace unas semanas, en esta revista que se llama Circulation, la American Heart Association, que es la Asociación Americana del Corazón, bueno, pues saca una nota, o sea, hace una declaración sumamente positiva sobre el café y cómo el café es cardioprotector. Entonces, si quieres, analizamos un poquito de qué se trata esto, porque bueno, o sea, está interesantísimo.
0: Sí, porque además hay que decir, yo creo que una de las cosas que más saca de onda a la gente hoy en día es... un día te dicen toma café, otro día te dicen no tomes café, un día te dicen cuidado con las azúcares, otro día te dicen no, el azúcar está bien, ¿no? Entonces, creo que cuando salen estudios así como este que nos presentas hoy, que tienen un sustento científico sólido, pues hay que hacerles más caso que al resto de las cosas que andamos oyendo por ahí.
1: Pero bueno, ya sabes que yo siempre digo, depende y depende.
0: Ajá,
1: y ahí va.
0: A ver, venga.
1: Entonces, la recomendación sí es, así como en rápido, es, bueno, en la mayoría de las personas, 3 a 4 tazas de café, que es un consumo moderado, que son de 8 onzas, se considera que es benéfico, que es cardioprotector. Pero, a ver, hay unos asteriscos. Por ejemplo, no es lo mismo que hablemos de cafeína, que la podemos encontrar, por ejemplo, en el cacao, en el té verde, ¿no? En el té negro, incluso en las bebidas energéticas, energetizantes, que de hecho, paréntesis, son terribles, ¿no?
0: Ahorita nos dices,
1: o cafeína, pastillitas de cafeína. No es lo mismo que una taza de café. Y además es bien difícil luego hacer estos estudios porque... cuando analizas la cafeína o analizas el café, pues cada quien lo toma diferente. Además, está incluido en diferentes alimentos y bebidas. Además, la genética es distinta. Nosotros, a la hora de que te tomas café, ya tenemos el pico en sangre de casi el 100% de la cafeína que ingerimos. Pero cada uno lo metaboliza diferente. Hay gente que en 2 horas ya tiene la vida media del café y otros a 12 horas, porque el café se metaboliza en el hígado y genéticamente cada uno es diferente con las enzimas que los metaboliza. Entonces, cada uno le pega el efecto diferente.
0: Por eso
1: entonces,
0: hay gente que te dice, yo tomo café en la tarde y no me hace nada, yo duermo perfecto.
1: Porque a lo mejor en 2 horas, eliminó el café. Pero hay otros que te lo tomas en la mañana y 12 horas después sigues, ¿no?, con el efecto. Y ahorita te voy a explicar cómo funciona la cafeína, porque es increíble. Y quienes lo toman para despertarse van a entender perfecto porque se despiertan. Pero además, la mayoría de los estudios de café son observacionales, no necesariamente son estudios randomizados, controlados, con placebo, ¿sí? Entonces también son muy difíciles. Entonces son como los asteriscos. Y además está el efecto del consumidor sano, que generalmente es un consumidor de cafeína moderado y responsable. Y no es echarse 7,000 bebidas energetizantes, para no decir marcas. Ok, entonces, ¿cómo funciona la cafeína? La cafeína compite contra la adenosina. Hay unos receptores en el cerebro que son receptores de adenosina, y la adenosina lo que hace es decir, duérmete.
0: La adenosina es una sustancia que se genera
1: Es un compuesto. Y entonces, cuando llega la cafeína, compiten y la cafeína gana, y entonces le dice, con permiso, adenosina.
0: No te duermas.
1: Ajá. Buenos días. El efecto es, no te duermas. Exacto. Buenos días. Entonces, bueno, ¿qué pasa? En presión arterial, Bueno, se dispara si no has tomado café nunca y no eres tomador de café. Si te tomas una taza de café, se dispara la presión arterial y por eso los cardiólogos estaban cautelosos. Pero para personas que de forma crónica toman café, se ha visto que la presión arterial disminuye. O sea, que además tiene un efecto increíble en la hipertensión. Obviamente depende del origen de la cafeína, porque si te echas una bebida energetizante...
0: Sí, las bebidas energetizantes saquen las de la ecuación.
1: Exacto. Pero además, ¿qué crees, Ana Francisca? Te ha visto eso no nada más en café normal, sino también en descafeinado. Entonces, se piensa que una taza de café, que sabemos que tiene más de 1,000 sustancias bioactivas, como por ejemplo el ácido clorogénico, los polifenoles, también tienen este efecto cardioprotector. Entonces, no estamos hablando solo de cafeína, sino también de la taza de café así calientita, rica. ¿Qué pasa con los lípidos? Es algo bien interesante, porque fíjate que el café sin filtrar, que yo no sé si aquí alguien toma French Press o un café turco, que no son filtrados, aumentan las lipoproteínas de baja densidad, es decir, el colesterol.
0: O sea, malo entonces.
1: Entonces, si tú quieres disminuir el colesterol, el LDL, hay que tomar el café filtrado. ¿Por qué? Porque hay una sustancia química que se llama el cafestrol, que se queda en el filtro y ya no hace que se eleve los lípidos en la sangre. Entonces, si tienes tema de colesterol, filtra tu café. Aunque claro que el French Press es riquísimo, a mí me encanta.
0: Pues sí, pero tienes, o sea, hay un punto ahí.
1: Hay un punto ahí, entonces al filtrar se quita esa molécula. Luego, el diabetes tipo 2 reduce el riesgo. Y es increíble porque lo que hace el café es elevar la sensibilidad a la insulina y entonces disminuye el riesgo de desarrollar diabetes tipo 2, que obviamente es una gran noticia y además es dosis dependiente. Es decir, si te tomas 3 tazas, disminuye como 20% el riesgo. Si te tomas 5 tazas, disminuye en 30% el riesgo. Y así, pero también no está asociado solamente a la cafeína, sino también, por ejemplo, al magnesio, al cromo, a otras sustancias, a otros compuestos y a otros elementos que están también en esa taza de café maravillosa. Las arritmias, que era lo que más preocupaba, por ejemplo, se hizo un estudio y quienes tendrían AFib, que es fibrosis auricular, disminuye el riesgo de tener más fibrosis auricular en 39%. Entonces, ojo, sí, a los médicos.
0: Si te tomas una o si te tomas dos, ¿cuánto?
1: Esa es una muy buena pregunta. Es 3 tazas. ¿Tres? Entre 2 y 3 tazas, que okay. Es un consumo moderado. Pero ojo, porque los cardiólogos diagnosticaban
0: arritmia, decían, olvídalo.
1: Y decías, quítalo. Pero si la arritmia es del ventrículo, sí hay que quitarlo, porque sí afecta al ventrículo, pero no afecta a las aurículas. Entonces, interesante, porque ves que el corazón tiene auriculas y los ventrículos. Entonces, con las aurículas no hay tema. Al contrario, protector. Y con los ventrículos, pues es como cuestionable. Todavía necesitamos más estudios. Con ictus, que es infarto, sí disminuye el riesgo en 21% con 3 a 4 tazas diarias de café. Y definitivamente, pues es muy buena noticia, pero obvio todo con moderación. Obvio, todo depende de quién eres, no somos iguales, ya lo dije desde el principio, o sea, genéticamente vamos a metabolizar el café de forma diferente. Entonces, bueno, pues ahí está, para que disfrutemos el café con todavía más placer.
0: Entonces, me da mucho gusto porque aquí somos muy consumidores de café. Ayer hicimos una votación de cuál de los dos temas, porque había dos temas que habíamos puesto sobre la mesa. Si café o la vacuna contra el cáncer de piel, que también es barbaridad.
1: Sí, podemos hablar la semana que entra de eso, porque sabes que Ana Francisca está increíble todo lo que están haciendo contra cáncer.
0: Sí, porque es una tecnología que puede abrir la puerta a muchísimas otras cosas más. Pero bueno, aquí ganó por mucho el tema del café. Y la recomendación, supongo entonces, Carol, es conocer, digamos, tu estado de salud. Si es que tienes algún tema cardíaco, por ejemplo, entender exactamente en dónde estás parado en términos de salud para decir, ¿sabes qué? Tú sí puedes tomar café, ¿no? Esta recomendación inicial pues, se puede revisar o no, ¿no?
1: A ver, si no tomas café, no es
0: no, pero si
1: razón
0: te gusta
1: para comenzar.
0: Y te lo quitaron, o sea.
1: Exacto.
0: ¿No?
1: Médicos, bueno, ojo nada más con lo de las arritmias, hay que checar la declaración esta de la Asociación Americana de Corazón, lo que dice, que además es súper positivo. Pero para quienes nos están escuchando, ojo, porque ¿qué va en la taza de café? A veces vamos a estos tiendas, ya sabes, y entonces es 1,000 kilos de crema y 7,000 azúcares. Ojo. Aquí estamos hablando, Ana Francisca,
0: tamaños dinosaurio.
1: Estamos hablando de un consumo moderado de 3 a 4 tazas, de 8 onzas, de cafecito negro. También, por ejemplo, ¿con qué lo estás
0: endulzando?
1: Le echas leche, lechetera, leche light. Podemos hablar de eso todo el día.
0: Bueno, aprendan en dónde están parados y a partir de ahí gocen y disfruten su café. Esa es la
1: recomendación, disfrutar todavía más el café.
0: Oye, Carol, gracias por aceptar unirte a este proyecto, a este espacio. Estoy feliz de que estés aquí porque, como te decía cuando nos vimos, hemos hablado tantísimas veces, nos has ayudado tantísimas veces a entender cosas que a las personas normales, comunes y corrientes nos parecen complejísimas, que tienen que ver con conciencia, con nuestra salud, con nuestro bienestar, que de veras es un gusto y es un honor tenerte por acá y pues nada, para adelante. Muchas gracias.
1: Para adelante, pues gracias a ti, Ana Francisca. Muy feliz de estar con ustedes hoy y todos los viernes a esta hora.
0: Gracias, Carol Perelman. Las 8 de la mañana con 56 minutos. Vamos a la pausa, ¿sí? Tenemos más al volver.

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12: ¿No puedes dormir? Así puedes evitar el insomnio. Si eres de esas personas que sufre durante las noches porque no puede conciliar el sueño, tal vez el problema llegue a su fin, pues expertos han dado una serie de recomendaciones para dormir casi como un bebé. Y es que el no dormir lo necesario de manera regular puede tener un gran impacto en la salud mental y física, así como también en la calidad de vida. ¿Cómo evitar el insomnio? Entre las recomendaciones se encuentran: tomar un baño tibio antes de dormir, establecer una rutina regular antes de irse a acostar, hacer ejercicio, cenar proteína, no fumar ni beber alcohol. Asimismo, anotar las preocupaciones, consumir hierbas o vitaminas que ayudan a dormir y finalmente, imagina paisajes relajantes. ¿Seguirás estos consejos? Dinos en los comentarios.

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2: Amigos, amigas, ¿qué tal? Muy, muy buenos días. Les saluda su amiga Colima Eguía en este viernes 21 de agosto del 2026. Saludo también con afecto a mis compañeros Eva Velasco y Brian Cárdenas. Les voy a dar a conocer el resumen de noticias que preparó para usted, que preparó para nosotros nuestra reportera Marcela, con las noticias más relevantes que se generaron ayer en Mexicali, Baja California y la región. Pero antes de iniciar con esto, les voy a decir que Hugo Abel Castro Bojorquez sigue internado en el Hospital Almater, muy delicado de salud, y su hijo Emiliano le está enviando un recado donde está implorando por la salud de su padre. Y regreso a mi lista inicial y les digo que las autoridades federales y estatales aseguraron en Mexicali 120 kilos de pastillas de fentanilo, equivalente a más de 4 millones de dosis. El exsecretario de Seguridad Federal, Omar García Harfuch, no es el exsecretario, es el secretario, el secretario de Salud de Seguridad Federal, Omar García Harfuch, informó que el operativo se realizó en un inmueble vinculado con un grupo conocido como Los Rusos, en un domicilio que fungía como almacén en el fraccionamiento Hacienda del Bosque, comunidad muy cercana a la comandancia de la Policía Municipal en Mexicali, y derivó del intercambio de información con la DEA y trabajos de inteligencia de autoridades mexicanas. Agentes de la patrulla fronteriza auxiliaron a dos migrantes en eventos independientes registrados en las áreas montañosas del este del condado de San Diego, Estados Unidos, donde la geografía accidentada y las altas temperaturas representaban un riesgo para su integridad. También guardias costeros de la Secretaría de Marina de México rescataron a dos náufragos que permanecieron 5 días en alta mar, apostados sobre una hielera frente a las costas del estado de Chiapas, ubicado en el sur del país. Un hombre que fue encontrado sin signos vitales en la vía pública durante la tarde del miércoles, se trata de la muerte número 36 causada por un padecimiento asociado a las altas temperaturas que se registran en esta ciudad. El Servicio Médico Forense confirmó que el hallazgo del pasado miércoles se trata de un masculino que falleció por un golpe de calor. Autoridades anunciaron una nueva jornada gratuita de vasectomía sin bisturí en Mexicali. Se realizará el sábado 29 de agosto y las personas interesadas deberán registrarse previamente en la Unidad de Salud Industrial. El procedimiento es gratuito y forma parte de las acciones de planificación familiar y paternidad responsable. Por cierto, nombran a Dagoberto Valdés Juárez como nuevo secretario de Salud en Baja California tras la salida de Adrián Medina Marillas de la dependencia estatal. La gobernadora Marina del Pilar Ávila Olmeda informó a través de sus redes sociales durante la mañana de ayer jueves que Valdés Juárez se designó como nuevo titular de la dependencia de salud. Como resultado del concurso de oposición y concurso de méritos 2026-1, se llevó a cabo la entrega de 131 plazas académicas correspondientes a definitividades e interinatos a docentes de la Universidad Autónoma de Baja California, la UABC. Por cierto, la Universidad Autónoma de Baja California, UABC, se declara lista en caso de que el Instituto Estatal Electoral, IEE, le encargue la operación del programa de resultados preliminares electorales PREP para la elección de 2027. Sin embargo, la petición deberá realizarse dentro de los próximos 2 meses, informó el rector de la UABC, Luis Enrique Palafox Maestre. Van 252 trámites de doble nacionalidad expedidos a adultos y jóvenes por parte del Registro Civil Municipal en lo que va de la campaña Soy México, que se mantendrá durante todo el mes de agosto, manifestó Jorge Coronado Martínez, oficial del Registro Civil en Mexicali. Y en otro asunto relacionado con la estructura urbana, continúa el desarrollo del modelo de calle completa en Mexicali, que busca incorporar espacios más seguros para peatones y ciclistas en las vialidades. El proyecto contempla adecuaciones de circulación, ciclovías, cruces peatonales y posteriormente acciones de reforestación. En espacios comunitarios continúa la rehabilitación del Centro para el Bienestar Pilares Misión del Ángel en la zona oriente de Mexicali. El proyecto forma parte de la estrategia municipal para recuperar espacios públicos y ampliar la oferta de actividades comunitarias, deportivas y de capacitación para las familias de ese sector. Un punto de acuerdo donde se solicita que comparezca Luis Felipe Chan Baltazar, titular de la Dirección de Seguridad Pública de Mexicali, DSPM, ante el Cabildo de Mexicali, fue presentado por la Secretaría del Ayuntamiento, fue presentado en la Secretaría del Ayuntamiento por Manuel Rude García, Sandra Denise Cota Montes y Gustavo Magallanes Cortés, regidores del Partido Acción Nacional, PAN. El presidente del PRI en Baja California, Álvaro Aldrete, destacó la participación de Margarita de Sánchez, viuda del fallecido senador Gustavo Sánchez Vázquez, en actividades de diagnóstico y diálogo político en la entidad a invitación del tricolor, y se pronunció a favor de una eventual alianza partidista para enfrentar al gobierno actual. En el marco del proceso de selección de coordinadores estatales y como parte de las tareas partidistas, Alfredo Álvarez Cárdenas, aspirante a la coordinación estatal de la defensa de la transformación y la soberanía nacional en el Estado, encabezó una asamblea informativa muy interesante en el sur de Ensenada. El senador José Máximo García López denunció ante Unidos por Rosarito que en Baja California cada 57 minutos se cierra un negocio por diversos problemas, entre ellos las extorsiones tanto de la delincuencia organizada como del gobierno, por lo que la sociedad debe hacer los esfuerzos necesarios para superar esta difícil situación que nos está llevando al abismo como nación. La Sala Superior del Tribunal Electoral del Poder Judicial de la Federación, TEPJF, determinó que el Instituto Estatal Electoral de Baja California, IEEBC, deberá conocer las quejas presentadas contra la senadora Julieta Andrea Ramírez Padilla y Morena por la presunta utilización de su segundo informe legislativo como parte de una estrategia de posicionamiento rumbo a la gubernatura del Estado. Ayer por la tarde se dio la firma del convenio Programa Emergente para el ingreso del trigo cristalino, que brindará un apoyo económico a productores de trigo del Valle de Mexicali. La secretaria de Agricultura, Mónica Vargas, explicó que el apoyo fue acordado con el Cons-

0: Argentina y traslado a México de Fernando Farías Laguna, ex servidor público presuntamente relacionado con una compleja red criminal dedicada al contrabando, dispersión y distribución de combustible. El diputado Brian Manuel Castillo Trinidad presentó iniciativa de proyecto de decreto para reformar el Código Penal y las leyes del Sistema Estatal de Seguridad Ciudadana de Baja California en materia de protección y bienestar de los binomios caninos al servicio de las instituciones de seguridad pública. Las Comisiones Unidas de Hacienda y Fiscalización del Congreso de Baja California tienen programada sesión para hoy, 21 de agosto. Estaremos atentos a los asuntos que sean analizados y, en su caso, a los acuerdos que se generen. El general Laureano Carrillo Rodríguez, secretario de Seguridad Ciudadana de Baja California, confirmó este jueves que los casos de cadáveres dejados dentro de vehículos en las proximidades y dentro del complejo caliente de Tijuana tienen que ver con una confrontación entre dos organizaciones delictivas con presencia en la ciudad de Tijuana. La vuelta a Alemania comenzó con una batalla intensa con Isaac del Toro, nuevamente como protagonista. El ciclista mexicano bajacaliforniano del Team Emirates peleó hasta los últimos metros de la primera etapa en línea, pero no pudo conservar el liderato general después de una escapada decisiva en el cierre. Estados Unidos inició operaciones militares directas contra los cárteles criminales en las rutas del narcotráfico en el norte de Ecuador, cerca de la frontera con Colombia, como parte del acuerdo Escudo de las Américas, una coalición antidrogas integrada por una veintena de países de Latinoamérica y el Caribe, propuesta por el presidente Donald Trump y acogida por su homólogo Daniel Noboa. Hasta aquí el resumen de noticias. Compartimos el uso de la voz con nuestra compañera Eva Velasco. Ella está en la cabina con mucha, mucha información para ustedes. Adelante, Eva, adelante.
1: Gracias, Colila. Aló, ¿qué tal? Muy, pero muy buen día. Feliz, muy feliz viernes. Y un saludo cordial para todos nuestros buenos amigos que ya están enlazados en la emisión correspondiente a este día viernes 21 de agosto del 2026 de las mañanas de Colila. Tenemos en este momento, en las 8 de la mañana ya con 20 minutos, les comparto lo que nos ofrece La Voz de la Frontera en su primera plana para que se sepa qué es lo que nos brinda de información. Y nosotros aquí les estaremos compartiendo, por supuesto, muchísima más información. Brian, buenos días, muy pero muy buenos días. Vamos pues a lo que nos ofrece en su portada La Voz de la Frontera, que nos da a conocer y nos remite a la sección de finanzas, que México queda atrás ante sus pares en América Latina. Esas son las proyecciones que hace la CEPAL. México se encamina a crecer a un ritmo menor que buena parte de América Latina y el Caribe. La Comisión Económica para América Latina y el Caribe, o sea, la CEPAL por sus siglas, proyecta una expansión de apenas 1.3% para 2026 y coloca a la economía mexicana entre las de menor dinamismo. Mucha, mucha información a este respecto, que es mucho, muy importante para todos los mexicanos en la sección de finanzas de la edición de La Voz de la Frontera de hoy.

0: Otra parte, el derrumbe en mina mata a 13 trabajadores, esto allá en Colombia. Al menos estima que fueron 13 las personas fallecidas y 7 resultaron heridas por un deslizamiento de tierra en una mina de oro a cielo abierto que era explotada en el departamento colombiano de Nariño, fronterizo con Ecuador, se informa, según las informaciones trascendidas de este suceso en ese país. En la página 22 también se habla más a este respecto. Y aquí en otras notas también del Cintillo, confirma Semefo, otra muerte por calor. La víctima, un hombre de solo 35 años de edad, fue encontrado sin vida en la vía pública la tarde del miércoles a causa de un golpe de calor. 36 ya la cifra. Hay que seguir extremando los cuidados, no podemos confiarnos. Y por otra parte, nuestra entidad es la tercera con menos COVID-19, y esto es a nivel nacional. Con apenas 5 casos confirmados de 670 sospechosos, la entidad solo es superada por Guerrero y Nayarit. A cuidarnos, seguirnos cuidando, a cerrarle la puerta a todas las enfermedades. Y en otras notas, esta nos mandan también a la sección nacional, nos da a conocer que los Estados Unidos va contra cárteles mexicanos allá en Ecuador, corta las vías de tráfico. La OFAC sanciona red integrada por miembros de Los Choneros y Los Lobos, grupos ligados a criminales de México. Mucha información en la sección nacional. Y la fotografía de la portada nos dice, nos muestra a 3 caballeros que se lucen muy contentos, y el Cintillo, lo que es el pie de grabado, nos remite a la sección de deportes para informarnos ampliamente que las calles de Mexicali volverán a llenarse de corredores, y con el motivo de la edición de la edición 43 de la carrera de la Voz de la Frontera, el circuito Running OM 2026, que se celebrará el próximo 11 de octubre con recorridos de 2, 5 y 10 kilómetros. Bueno, corredores, ahí tienen ya la invitación. Será en octubre. Ya esperemos que las temperaturas ya estén más benignas y puedan realizar esta carrera. 2, 5 y 10 kilómetros, pesadito, no conozco el circuito, pero si tienen que subir el puente Independencia, pues hay que entrenar desde ya. Pues mucha suerte. Y la información de la primera plana nos da a conocer que amenazan con tomar los módulos de riego, exigen transparentar los listados. Solo 2 han presentado listados de usuarios beneficiados por descanso de tierras, es lo que dice la dirigente de esta organización, de esta representación. Hasta el momento, solo los módulos de riego 11 y 21 han presentado sus listados de usuarios que serán beneficiados con el pago de la compensación por descanso de tierras. De 18 que participan en el programa, y en caso de que estos no respondan, empezarán a tomar los demás módulos de riego uno por uno, según informó la presidenta de la Asociación de Usuarios Defensores del Agua del Río Colorado, por sus siglas ADURC. Ella es Ana Quirino, que desde el pasado 10 de agosto mantienen tomadas las instalaciones del Distrito de Riego 014 Río Colorado. Lo anterior, debido a que no se ha pagado la compensación correspondiente al año 2026 contemplado en las reglas de operación del Acta 330 de la Comisión Internacional de Límites y Aguas, la CILA por sus siglas, por la cual México recibirá 65 millones de dólares del gobierno de Estados Unidos por ceder 493.4 millones de metros cúbicos de agua de su cuota del río Colorado para elevar el nivel del lago Mid. La dirigente precisó que no quieren que se repitan las malas prácticas realizadas el año anterior, en las que se pagó a empresas y a gente que sí había sembrado, a pesar de tratarse de un programa de descanso de tierras. Por ello, indicó, están solicitando a los 18 módulos participantes que presenten sus listados. Sin embargo, si hoy no hay buenas noticias, empezarán a tomar acciones más contundente. Pues este es el reclamo de los usuarios del agua del río Colorado, en que pues insisten en recibir lo que les corresponde, y pues Tienen mucha razón. Y también, esta es la nota principal de la portada, pero nos remiten a las páginas interiores, en donde Alejandro Domínguez nos da a conocer todos los pormenores de esta información, que también pues es vital, porque a todos nos afecta. Digo, pues a nosotros no nos afecta, no, sí nos afecta que el lago Mide se esté secando, sí nos afecta que no les paguen a los productores, a estos usuarios de los módulos de riego, porque todo es una cadenita que es, al recibir ellos dinero, bueno, pues este flujo va a mover los comercios, los restaurantes, las tiendas, en fin, es un ciclo en el cual todos salimos beneficiados, así que estaremos al pendiente. Si no se les dan a ellos sus pagos, esa compensación, pues veremos qué es lo que sucede y qué acciones van a tomar los usuarios, porque bueno, ellos solamente están reclamando lo que les corresponde. Y lo que nos corresponde a continuación es irnos a un corte comercial, porque tenemos las 8 de la mañana con 28 minutos. Vamos a nuestro corte, le invito a que siga con nosotros, seguiremos compartiendo más información aquí en el espacio de Las Mañanas de Colila. Volvemos.
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1: Gracias, mil gracias por continuar en el espacio de las mañanas de Colila. Vamos a compartir más información y vamos a empezar a darles a conocer lo que se espera de, en cuestión climatológica para este día. 8 de la mañana ya con 38 minutos y tenemos que la temperatura máxima que se espera para este día es muy posible que ande rondando los 46 grados. Así que insistimos, tome sus precauciones porque son temperaturas para no jugar con ellas y no tomarlas en cuenta. Así que ya sabe usted, tome sus precauciones para usted y para todos los que forman parte de su familia, de su entorno, porque definitivamente que estas temperaturas están de veras para tomarlas muy en cuenta y prevenirse. Así que de veras, tómelas muy, pero muy en cuenta, con mucha seriedad, porque de esto depende en su vida, así que no se exponga a estas altas temperaturas que siguen imperando aquí en Mexicali y en el Valle. Y este día pues tendremos estas temperaturas que posiblemente nos marquen el termómetro los 46 grados, que son temperaturas indiscutiblemente mucho, pero mucho, muy altas. Y tenemos que habrá nublados dispersos durante el día, una escasísima probabilidad de lloviznas, pero bueno, ya sabe usted cómo es esto. Pero lo que sí es, la temperatura mañana podría llegar hasta los 47 grados, así que por favor no se exponga a estas altas temperaturas, aunque hoy tendremos un día, porque hoy además tendremos un día mayormente soleado. 46 centígrados, 115 Fahrenheit, la mínima de 31, 88 Fahrenheit, vientos leves entre los 10-15 kilómetros de dirección variable. Para este día no hay posibilidades de lluvia, pero pues hay que mantenernos ahora sí que con bien, pero bien listos, con la guardia bien dispuesta para enfrentar cualquier cosa, pero más que nada las temperaturas. Para el día, este día tendremos tantos como 49, 23 y 18% de humedad. Tendremos 14 horas y 2 minutos de luz natural. Eso es lo que nos dice el pronóstico. El sol salió a las 6 de la mañana con 9 minutos y el ocaso se hará presente a las 19 horas con 45 minutos. Fase lunar está ya en cuarto creciente y la vemos ya iluminada en un 65%. Hoy pues se espera que sea un día mayormente soleado, pero hay que tomar muchas, pero muchas precauciones. No olvidar bajo ninguna circunstancia su botellita de agua y su suero vida oral. Para la península de Baja California nos dice este día el servicio meteorológico que tendremos ambiente templado a cálido con bancos de niebla, pero en la costa occidental de nuestra entidad. Durante la tarde se espera ambiente caluroso a muy caluroso en la región y extremadamente caluroso. Bueno, cielo medio nublado a nublado con lluvias aisladas es probable. Viento del oeste y noroeste es lo que tendremos para este día. El oleaje de 1 a 2 metros de altura en la costa occidental de la península. Eso es lo que nos dice el pronóstico. Ahora bien, que si usted piensa salir de aquí de nuestra ciudad, pues sería conveniente si se pudiera para mañana. Es cuando se esperan esas temperaturas de 47 grados. Así que extremar las precauciones. Para el domingo se espera un día parcialmente nublado, pero también con temperatura alta, 44 grados para el día de domingo. Y si tiene la oportunidad de salir rumbo a La Rumorosa, ya el cielo estará parcialmente nublado y la temperatura máxima será de 34 grados centígrados. 93, la mínima de 24 centígrados, 75 Fahrenheit, y allí hay más posibilidades de lluvia, un 15%. También las rachas de viento serán de entre 15 y 30 kilómetros. Así que pues seguirán esas temperaturas para la zona de La Rumorosa. Bueno, pues, es otro ambiente, así que si tiene oportunidad de disfrutar el clima de La Rumorosa, bueno, ya será ganancia. Bien, les voy a conocer hoy cómo está la cuestión del peso dólar. Si usted tiene necesidad de hacer compra de dólar, le informo que la paridad peso dólar para este día para hoy, la paridad peso dólar para este día viernes 21, el dólar americano sigue a la baja. Hoy el interbancario se cotiza en 16.91 y en las ventanillas está a la compra de 16.45 y a la venta de 16.95. Ahí tiene usted la información del movimiento de la paridad del peso dólar. Bien, y ahora, ¿qué es lo que consigna la historia que sucedió en un día como hoy? Hoy tenemos algunas efemérides bastantitas. Por lo pronto le informo que es el Día Internacional de Conmemoración y Homenaje a las Víctimas del Terrorismo. Estas cifras que aumentan también continuamente y que hay tantas. El Día Internacional de Conmemoración y Homenaje a las Víctimas de Terrorismo se celebra cada 21 de agosto, según lo establecido por la Organización de las Naciones Unidas, la ONU. Su propósito es honrar a los sobrevivientes y recordar a quienes perdieron la vida a causa de la violencia extremista. Los objetivos de la jornada: apoyo a las víctimas, brindar asistencia y visibilidad a las necesidades de quienes sufren las consecuencias tanto físicas como psicológicas del terrorismo. Es defensa de derechos, es promover y proteger los derechos humanos y el Estado de Derecho como herramientas clave contra la violencia, es memoria y solidaridad, mantener viva la memoria de los afectados y fomentar la unidad mundial por la paz. Y ahora, de lo que consigna la historia, tenemos que en el año de 1842 fallece Leona Vicario, recordada como una heroína de la independencia por aportar dinero a la causa. El 21 de agosto de 1842 fallece Leona Vicario, que es una figura clave de la independencia de México. Además de aportar su fortuna personal, destacó como periodista, espía y mensajera para la causa insurgente, recibiendo un reconocimiento histórico excepcional. Algunos de sus aportes y labores principales, además del financiamiento, donde usa sus propios recursos y bienes heredados para invertirlos en la adquisición de medicinas, armas y alimentos para los insurgentes, también se tomó muy en cuenta para esta distinción y reconocimiento la labor informativa, ya que participó en la red de inteligencia del grupo secreto Los Guadalupes, enviando avisos sobre los planes realistas en la capital. Como periodista, escribió en diarios de la época promoviendo la libertad, lo que la consolidó como una de las primeras periodistas del país, Leona Vicario. Y en el año de 1902 nace en San José del Cabo, Baja California Sur, Braulio Maldonado Sandes, quien llegará a ser el primer gobernador constitucional del estado de Baja California. Obtuvo la licenciatura en Derecho por la UNAM, fungió como diputado federal por el territorio sur de Baja California en el periodo de 1946 a 1949 y por el territorio norte de 1952 a 1953. Organizó la Coalición Nacional Revolucionaria y se convirtió en el líder campesino. El 1 de diciembre de 1953 rinde protesta como gobernador del recién creado estado de Baja California. Al terminar su periodo sufrirá una persecución política. Además, su participación en proyectos como la creación del Movimiento de Liberación Nacional, la Central Campesina Independiente y el Frente Popular Electoral, así como la publicación de libros con fuertes críticas contra el sistema, le van a crear mayores conflictos con el gobierno, por lo que deberá ausentarse del país a partir del año de 1964. En 1971 vuelve a residir permanente en Baja California, donde va a fallecer el 8 de febrero de 1990. Y en el año de 1911, el coronel Celso Vega es retirado de la jefatura política del Distrito Norte y sustituido temporalmente por el coronel Miguel Mayol. Este entregará el puesto al general Manuel Gordillo Escudero el día 24 siguiente. Y en 1953 rinde protesta como gobernador del recién creado estado de Baja California. Al terminar su periodo, sufrirá persecución política, además de que su participación en proyectos como la creación del Movimiento de Liberación Nacional, la Central Campesina, todo eso le va a traer un panorama bastante, pero bastante conflictivo. Y tenemos que en 1921 La Mona Lisa de Leonardo da Vinci fue robada del Museo del Louvre en París por Vincenzo Perugia, un ex empleado italiano del museo. El hurto convirtió a una pintura poco conocida en el cuadro más famoso del mundo. El desarrollo del robo y la investigación. Ese robo ocurrió el lunes, día en que el museo estaba cerrado al público. Vincenzo Perugia entra vistiendo la bata blanca de los empleados, descuelga el lienzo del marco y sale del edificio con la pintura escondida entre sus ropas. La ausencia del cuadro no se notó sino hasta el martes por la mañana. La policía interrogó a varios sospechosos inocentes, entre ellos el poeta Guillaume Apollinaire y el pintor Pablo Picasso. La recuperación y el impacto mundial. Este cuadro estuvo oculto por un periodo de 2 años. En diciembre de 1913, Perugia intentó vender la obra a un marchante de arte allá en Florencia, Italia. Las autoridades italianas, pues obviamente, lo detuvieron y recuperaron la pintura, que fue devuelta de forma oficial a Francia en 1914. La masiva atención de la prensa internacional durante el tiempo que duró la desaparición transformó a la Gioconda en un ícono cultural de fama mundial, pues hasta la fecha. Y en 1916 nace la compositora y pianista mexicana Consuelito Velázquez, quien nació un 21 de agosto de 1916 en Ciudad Guzmán, Jalisco. Es mundialmente famosa por escribir a los 16 años el célebre bolero Bésame Mucho, una de las canciones más grabadas y traducidas de todos los tiempos. Ella pues nació en Ciudad Guzmán, antes conocido como Zapotlán el Grande. Y fallece el 22 de enero del 2005 en la Ciudad de México. Su formación fue pianista concertista y maestra de música graduada del Conservatorio Nacional de Música. En el año de 1929 tenemos que los pintores mexicanos Frida Kahlo y Diego Rivera contraen matrimonio por vez primera en el municipio de Coyoacán, Ciudad de México. Y en ese entonces tenía 22 años y él 43. La unión fue apodada por la propia madre de Frida como el matrimonio entre un elefante y una paloma, esto refiriéndose a la complexión bastante grande de Rivera y Frida, pues sumamente menuda. Detalles de la boda: el registro civil de Coyoacán, ahí se llevó, y la celebración fue en la terraza de la casa de la fotógrafa Tina Modotti. La comida tradicional mexicana fue preparada por la ex esposa de Diego, Lupe Marín. La vestimenta, algo muy singular: Frida usó ropa prestada por su empleada doméstica y un rebozo rojo. Diego vistió un traje gris. Ellos se divorcian en 1939, pero vuelven a casarse al año siguiente, allá en San Francisco, Estados Unidos. Y en el año de 1940 muere León Trotsky, líder comunista, que fue herido de muerte en su casa de Coyoacán, en la Ciudad de México, por el agente español Ramón Mercader, quien lo golpeó en la cabeza con un piolet. Trotsky murió a causa de la herida al día siguiente. El ataque ahí en México, ahí en Coyoacán, pues por Ramón Mercader, este espía español que trabajaba para Stalin, pues lo golpeé en la cabeza con un picahielo. Y pues fallece el 21 de agosto a la edad de 60 años debido a las consecuencias de la fractura severa en el cráneo tras el golpe, aunque meses antes ya había sobrevivido a un atentado armado dirigido por el muralista David Alfaro Siqueiros. Y en el año de 1944, el gobierno mexicano promulga la Ley de Emergencia para la Campaña Nacional contra el Analfabetismo, impulsado por el secretario de Educación Pública, Jaime Torres Bodet. Su meta principal era reducir los altos índices de personas que no sabían leer ni escribir en el país. Los puntos claves de esta campaña fue obligación ciudadana. Todo mexicano alfabetizado de 18 a 60 años tenía el deber de enseñar a leer y escribir a un analfabeto de 14 a 40 años. La población indígena, para ello se crearon cartillas especiales de instrucción y se funda el Instituto de Alfabetización en Lenguas Indígenas. La meta social, pues se buscó unir a la sociedad para disminuir la desigualdad mediante la educación básica. Y llegamos a el año de 1994, cuando Ernesto Zedillo Ponce de León gana las elecciones presidenciales de México un 21 de agosto del 94 como candidato del Partido Revolucionario Institucional gobernando el país desde el 1 de diciembre de 1994 hasta el 30 de noviembre del año 2000. En el contexto de la elección de 1994 tenemos que asume la candidatura del PRI, pues como no dejar de recordarlo, tras el asesinato del candidato original, quien era el licenciado Luis Donaldo Colosio Murrieta. Y sus contrincantes principales pues fueron Diego Fernández de Ceballos del Partido Acción Nacional y Cuauhtémoc Cárdenas Solórzano del Partido de la Revolución Democrática. El resultado obtuvo la mayoría absoluta con aproximadamente el 50.8% de los votos emitidos. Bien, pues esto es lo que tengo para compartir de algunos de los datos principales que la historia registra que sucedieron en un día 21 de agosto. Y tenemos otras notitas más para compartir con ustedes. Una vez más los exhorto a que cuiden mucho, pero mucho pues de las cuestiones de la ingesta del agua, mantenerse a buen resguardo. Bien, les doy a conocer que la universidad, en otras notas, la universidad se declara lista para el PREP, y esto es para el próximo proceso electoral. En caso de que el Instituto Electoral Estatal le encargue la operación, tendrán que hacer la petición en los próximos 2 meses. La Universidad Autónoma de Baja California, la UABC, se declara lista en caso de que el Instituto Estatal Electoral, el IEM por sus siglas, le encargue la operación del programa de resultados preliminares electorales, lo que conocemos como el PREP, para las elecciones del 2027. Sin embargo, esta petición deberá realizarse dentro de los próximos 2 meses, según informó el rector de la Universidad Autónoma de Baja California, Luis Enrique Palafox Maestre. La diputada local por Morena, María Teresa Méndez, propuso en el mes de julio que para bajar los costos de las elecciones, el Instituto Estatal Electoral cuente con su propio PREP, por lo que también exhortó al director de la UABC y al consejero presidente del instituto, Luis Alberto Hernández Morales, a que retomen los trabajos que habían iniciado en el pasado y que habían sido suspendidos. El rector de la máxima casa de estudios del estado mencionó que desde hace unos 3 años se establecieron las primeras charlas con el Instituto Estatal Electoral. Desde aquel entonces hablaron de que la universidad desarrollara un sistema informático, pero además todo el proceso administrativo que lleva una jornada electoral bajo este sistema. Establecimos múltiples reuniones de trabajo, yo creo que en conjunto nos reunimos unas 20 horas de manera obviamente aislada y quedó en una antepropuesta que no se le dio seguimiento en aquel entonces, pero que retomamos a raíz del exhorto del gobierno del estado. Hemos estado trabajando en esa propuesta. Ya tiene una propuesta el Instituto Estatal Electoral por parte de la universidad. Ellos la están analizando, desde luego. Ya nos responderán si resulta pertinente y se ajusta también a sus condiciones de tiempo y de presupuestos. El señor rector Palafox Maestre aseguró que están en condiciones de realizar el proyecto, pero no pueden esperar más de 2 meses por tiempos de desarrollo e implementación. Pues ahí tiene usted la postura del señor rector, 2 meses máximo para que ellos empiecen a trabajar y estar en condiciones de tener listo este deseo, esta propuesta tanto del Congreso, pues para que tengan este sistema de conteo de votos y que sea menos gravoso. Y por otra parte, yo les voy a conocer, aunque ya les habíamos adelantado, que Baja California es el tercer estado con menos COVID y la entidad registra apenas 5 casos confirmados este año de 670 sospechosos. No se reportan defunciones, afortunadamente. En el mes de agosto, Baja California se encuentra en el tercer lugar entre las entidades con menos casos de COVID-19, pese al incremento en contagios en algunas zonas del país, según el último reporte de la Secretaría de Salud Federal. De acuerdo al documento con corte a la primera semana de agosto, la entidad reporta apenas 5 casos positivos confirmados de estos 670 casos sospechosos que fueron analizados. Hasta el momento, afortunadamente, no se ha registrado ninguna muerte por esta enfermedad. En semanas anteriores, el hoy exsecretario de Salud en Baja California, Adrián Medina Amarillas, reconoció un incremento en el reporte de casos de COVID a nivel nacional, impulsados por el movimiento que generó la Copa Mundial de Fútbol este año. Sin embargo, enfatizó que no existen motivos de preocupación sobre la aparición de un nuevo brote en Baja California, aunque la enfermedad se mantiene bajo vigilancia a nivel nacional por temas epidemiológicos. Pues afortunadamente, estas son las cifras que nos dan a conocer de esta epidemia y que pues se mantiene bajo control, pero además hay que mantener uno mismo muy atentos. Esta enfermedad, esta epidemia, es una enfermedad causada por un virus y que se transmite por el aire mediante partículas respiratorias expulsadas por una persona infectada, así como mediante un contacto estrecho con otra persona al tocar una superficie contaminada, por lo que pues hay que tener muchas precauciones también. No dejar de usar el cubrebocas si vamos a estar en zonas en donde haya muchas personas, pues uno no sabe. Bien, tenemos 2 minutos para que sean ya las 9, 2 antes de las 9. ¿Qué les parece si nos acompañan a un corte comercial? Vamos al corte, al regreso seguiremos compartiendo más aquí en Las Mañanas de Colila. Volvemos.
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1: Bien, muchísimas gracias por continuar en el espacio de las mañanas de Colila. Tenemos más información para compartir con ustedes y por supuesto nos sumamos a los deseos de su familia principalmente y de todas sus amistades por el pronto recuperamiento en su salud de nuestro amigo y ex compañero de estudios, bueno, él de estudios de secundaria, Ugabel Castro Ojorques, que pertenece pues a una familia muy apreciada aquí en Mexicali. Así que pronto restablecimiento y echarle todas las ganas a Ugabel para salir de este trance de salud y decir, bueno, prueba superada. Esperamos en Dios que así sea. Bien, les doy a conocer, y esto me vino a la mente porque Ugabel, en uno de sus múltiples cargos, fue cónsul de México allá en Seattle. Y esto lo recordé porque tiene relación con esta nota que nos dan a conocer que van, mejor dicho, 252 trámites de doble nacionalidad. Y fueron que expedidos a adultos y jóvenes por parte del Registro Civil Municipal en lo que va de la campaña Soy México, que se mantendrá durante todo lo que resta del mes de agosto, lo que es lo que manifestó Jorge Coronado Martínez, oficial del Registro Civil en Mexicali. Indicó que actualmente son dos campañas simultáneas para este trámite. La primera es la del ayuntamiento, dirigida a jóvenes mayores de 18 años, a personas mayores de 18 años, en donde se han restringido y se han registrado 65 personas, así como la campaña del estado, dirigida solamente a menores de edad, en donde hasta el momento van 187 trámites. El funcionario comentó que ambas se mantendrán con un descuento del 50%, tanto en el registro civil municipal como a nivel estatal. El costo es de aproximadamente 1,136 pesos, con la ventaja de solamente llevar el acta de nacimiento americana sin necesidad de la traducción que está apostillada, requisitos indispensables para el trámite allí en el ayuntamiento. Y para hacer el trámite sí tiene que venir con apostilla, está en el ayuntamiento, traducción, inexistencia y acta de mamá o papá, cualquiera de los dos mexicanos que van a tramitar la doble nacionalidad. Puntualizó que este trámite es relevante ya que muchos menores con nacionalidad estadounidense están cursando algún grado escolar en México, por lo cual las mismas escuelas solicitan un acta de nacimiento mexicana y la clave única de registro para la población, o sea, lo que conocemos como la CURP. Comentó que el 97% de las personas que realizan ese trámite son provenientes del estado de California y de Arizona, Estados Unidos principalmente, aunque se reciben personas de cualquier parte del vecino país. Así que ya sabe usted, un 52% de descuento en estos trámites. Y ya que andamos por esos rumbos de nacionalidades y de trámites con el vecino país, les informamos que Estados Unidos ha retirado la visa a 25,000 choferes, representantes de la industria de la Cámara Nacional de Autotransporte de Carga, por sus siglas la CANACAR. Estiman que en la frontera norte se han retirado alrededor de 25,000 visas a los operadores de vehículos pesados que transportan mercancías, para lo cual piden que las autoridades de aduanas y protección fronteriza, que es el CBP por sus siglas en inglés, den a conocer los lineamientos por los que se les está retirando el documento a los choferes. En rueda de prensa, Ismael Reyes de la Rosa, delegado de la CANACAR aquí en Mexicali, junto con Alfonso Esquer Millán, vicepresidente de la región fronteriza de la CANACAR, revelaron que en el país vecino del norte se siguen quitando las visas a los choferes de una manera que no comprenden, pues muchas veces no dejan claro con documentación para acreditar que se está cometiendo una irregularidad por parte de los transportistas mexicanos, e inclusive algunas veces les tapan las cámaras de los camiones mientras les realizan una inspección. A lo anterior se suma que han buscado una reunión con los representantes del CBP y que estos les han negado vía correo electrónico en volver a reunirse para mantener mesas de trabajo. La razón de la negativa a reunirse creen que es por una orden ejecutiva del presidente Donald Trump en la que se establece a diferentes agencias de gobierno a cuidar más el problema del cabotaje, un delito que se comete cuando un extranjero transporta mercancías entre dos puntos dentro del territorio de Estados Unidos, empleo que deberá de cubrir una persona con ciudadanía de ese país. Lo que piden, dijeron los empresarios, es que se defina claramente cuál es la modalidad en la que se está considerando una irregularidad, porque observan que existe un entendimiento diferente al que está escrito en las reglas, lo cual queda a interpretación de los elementos de las agencias a lo largo de ese país. Buscarán mantener una reunión con representantes del Consejo Coordinador Empresarial y autoridades mexicanas con el fin de clarificar el tema. Esta problemática afecta al sector y a la calidad de vida de los choferes al perder el ingreso que percibían. Bueno, buscarán ellos cómo ayudar a sus agremiados porque pues estiman que de una manera arbitraria les está siendo retirada su visa y en su permiso para estar trasladando mercancías, obviamente de la forma lícita, hacia Estados Unidos. Bien, ahora les voy a pedir que nos acompañe a escuchar a don Teodoro Rentería Arroyo. Él tiene un comentario a tiempo, muy oportuno, así que por favor, Brian, ¿lo podemos escuchar?
0: 5-4-3-2-1-0, comentario a tiempo. Para el viernes 21 de agosto de 2026. Y se titula Beatriz Saavedra Gastelum conquista en Italia el Premio Internacional di Arti Letteraria Juan Montalvo. 5-4-3-2-1-0. Radio Escuchas de la República desde Libertas Comunicación, su amigo y servidor Teodoro Rentería Arroyave les saluda con el comentario a tiempo que se titula Beatriz Saavedra Gastelum conquista en Italia el Premio Internacional di Arti Letteraria Juan Montalvo. No acabamos de absorber el florilegio de las letras en prosa y verso de las mujeres galardonadas en el 7º Festival Internacional de la Mujer, llevado a cabo en el sagrado recinto de la Academia Nacional de Historia y Geografía, auspiciada por la Universidad Nacional Autónoma de México, que preside la doctora Eleonora Elizabeth Rembis Rubio, cuando nos llega otra espléndida noticia. Su creadora e impulsora, la exquisita y excelsa poeta y escritora Beatriz Saavedra Gastelum, se ha hecho acreedora al primer Premio Internacional di Arti Letteraria Juan Montalvo de Poesía y Narrativa General por Vestiduras del Espacio. La escritora, poeta y ensayista mexicana, Beatriz Saavedra Gastelum, en efecto, ha sido distinguida con el reconocimiento que sitúa nuevamente su obra en el ámbito literario internacional y que en esta ocasión establece además un vínculo cultural entre México e Italia sobre el tema de la inclusión social. El reconocimiento ha sido concedido por su obra Vestiduras del Espacio, Le Vesti dello Spazio, que ha llegado al italiano gracias a la traducción realizada por Estefanía Di Leo, poeta, escritora y traductora. El jurado del certamen decidió conceder el primer premio a la obra después de realizar una valoración de las numerosas propuestas presentadas, ya que pone de relieve la importancia de la traducción literaria para acercar obras, autores y tradiciones culturales diferentes. La llegada del libro al italiano supone una nueva vía de difusión por una obra nacida dentro del contexto de la literatura mexicana.

0: y difundida en distintos países. El nuevo galardón se incorpora a la extensa trayectoria literaria de Beatriz Saavedra Gastelo. La autora cuenta con 31 libros de poesía publicados y 4 libros de ensayo, además de numerosos trabajos incluidos en antologías, revistas y otras publicaciones nacionales e internacionales. Su producción literaria se ha caracterizado por una escritura relacionada con la reflexión sobre el ser humano, la memoria, el tiempo, la identidad, el cuerpo y la experiencia de la palabra. Junto a la creación literaria, Saavedra Gastelo ha desarrollado una actividad vinculada con la investigación, el periodismo, la academia y la promoción cultural, prestando especial atención a la presencia y el papel de las mujeres dentro de la literatura y la cultura. La escritora es directora del Centro de Estudios sobre la Mujer de la Academia Nacional de Historia y Geografía de la UNAM y dirige también el Festival Internacional La Mujer en las Letras. Los periódicos españoles, El Diario de Madrid y Siglo XXI, relatan que el Premio Internacional de Arte y Literaria Juan Montalvo se suma a otros reconocimientos obtenidos por la escritora mexicana durante los últimos años. Entre ellos figuran la medalla Pavlovich Korolev, recibida en Rusia en 2023, el Premio Internacional de Literatura Alejandra Pizarnik en España 2024 y el premio El Canto di Difne, concedido en Italia también en 2024. Su trayectoria incluye asimismo el Premio México de Periodismo Ricardo Flores Magón 2024, que otorgan la Federación de Asociaciones de Periodistas Mexicanos Papermex y el Colegio Nacional de Licenciados en Periodismo Conalipe, el Premio Internacional de Literatura Erótica Anais Nin, obtenido en España en 2025, y el Premio Internacional de Literatura Rubén Darío, recibido en España en 2026. El nuevo reconocimiento en Italia amplía así una relación de distinciones internacionales que acompaña a una producción desarrollada en diferentes vertientes de la actividad literaria y cultural. Reconocimiento y beneplácito a la gran y querida amiga e insigne poeta y escritora Beatriz Saavedra Gastelo. Hasta aquí el comentario a tiempo. Se despide de ustedes su amigo y servidor, Teodoro Rentería Arróyave, quien les recuerda el conocimiento de las noticias acerca a las personas y a los pueblos.
1: Gracias, muchísimas gracias por habernos acompañado y escuchar a don Teodoro Rentería Arróyave en su comentario a tiempo. Bien, ahora yo les doy a conocer más información que tenemos para compartir aquí en este espacio. Respira pide retomar el proyecto Calle Completa. Un exhorto para que el Ayuntamiento de Mexicali retome el proyecto de Calle Completa en la Avenida Madero fue emitido por Alberto Mejía Sánchez, quien es director de la Fundación para la Investigación de la Calidad del Aire, lo que conocemos por sus siglas abreviatura de Respira, tras la reciente cancelación de la obra. El especialista comentó que fue el mismo gobierno a través de la Dirección de Movilidad Sustentable, el DIMOS, quien planteó la propuesta de un programa piloto en la calle Madero para hacer una vialidad completa con una ciclovía, con áreas verdes, banquetas incluyentes y libres para el peatón. No obstante, tras la presión de un grupo de empresarios de la zona, el gobierno echó para atrás el proyecto, aun cuando dicha vialidad es una de las principales islas de calor que se tiene que combatir en la ciudad para bajar las temperaturas. Alberto Mejía consideró que es importante hacer este proyecto como un tipo de laboratorio para evaluar qué tan factible es iniciar esa transformación para el resto de la ciudad a lugares estratégicos. En ese

0: sentido, solicitó a la alcaldesa Norma Alicia Bustamante que reconsidere la posibilidad de reactivar el proyecto, ya sea en su totalidad o un proyecto por fases en donde se pueda ir midiendo cómo adecuar tanto las vialidades como las banquetas. Esto nos puede ayudar no solo a ciclistas, sino a cualquier persona que desee transitar por esas avenidas. Hemos visto que se suman distintos grupos, fue lo que afirmó el señor Mejía, pidiendo que se tome el proyecto de calle completa. Pues sí, es que tenemos de alguna manera que ver cómo nuestra ciudad deba de tener estas áreas verdes para contrarrestar, pues efectivamente, esa situación del calor, porque pues con tanta banqueta, tanta calle pavimentada, del calor, pues vamos a decir que como que se arquea y pues es más el calor, bueno, una especie de más o menos como efecto invernadero, y vienen los rayos del sol, reflejan en el pavimento, las banquetas, bueno, lo absorbe, rebota y lo absorbe uno. Bien, dejemos eso, no soy una experta en esa situación, pero algo tiene que ver esas reverberaciones solares, creo que le llaman a eso. Bien, les doy a conocer más información que tenemos y de la que nos ha preparado nuestra compañera Marcela allá en Tijuana, donde nos da a conocer que las autoridades mexicanas aseguraron aquí en nuestra ciudad alrededor de 120 kilogramos de pastillas de fentanilo equivalentes a más de 4 millones de dosis durante un operativo realizado en un inmueble presuntamente relacionado con el grupo delictivo conocido como Los Rusos. El secretario de Seguridad y Protección Ciudadana, Omar García Harfuch, informó que la acción fue resultado del intercambio de información y la colaboración con la Administración para el Control de Drogas de los Estados Unidos, por sus siglas en inglés, la DEA. Durante el cateo realizado aquí en Mexicali, también fueron asegurados un arma de fuego y varios vehículos. Este decomiso se produce en medio de las diferencias políticas y declaraciones recientes entre México y los Estados Unidos en materia de seguridad, mientras ambos países mantienen mecanismos de cooperación operativa para combatir el tráfico del fentanilo y otras estructuras de organizaciones criminales. Las autoridades continuarán las investigaciones para determinar la operación del inmueble y su relación con integrantes de Los Rusos, organización con presencia en Mexicali y otras zonas de Baja California. Por otra parte, allá en Rosarito, el senador José Máximo García López denunció ante Unidos por Rosarito que en Baja California cada 57 minutos se cierra un negocio por diversos problemas, entre ellos las extorsiones, tanto de la delincuencia organizada como del gobierno, por lo que la sociedad debe hacer los esfuerzos necesarios para superar esta difícil situación que nos está llevando al abismo como nación. Max García dijo que alrededor del 54% de la economía de este país es comercio informal. En cada esquina hay personas vendiendo alimentos o algunos artículos, lo cual obviamente afecta tanto al ingreso del gobierno como a las garantías sociales que requieren los trabajadores. Indicó, quienes operan en la informalidad no tienen servicio médico, ni garantías para el retiro, ni ninguno de los beneficios que se tienen cuando se trabaja de manera formal. El senador baja californiano por el Partido de Acción Nacional precisó que además de la economía informal, en Baja California no se tiene agua, no tenemos energía y tampoco hay certeza de la tenencia de la tierra, pues cualquier persona llega con un documento y dice que es dueño de X propiedad. Y a estos factores hay que sumarle la carga fiscal, la falta de infraestructura, porque no hay inversión en infraestructura, pues todo se va a los proyectos faraónicos, y las altas tasas de criminalidad, donde la sociedad y los empresarios no se enfrentan solamente a las extorsiones de los delincuentes, sino también a la extorsión del gobierno, específicamente de los ayuntamientos. Dijo que esto último lo ha planteado en el Senado de la República e inclusive hace un tiempo lo trató con el alcalde de Tijuana, quien hizo algunos movimientos, esto entrecomillado, pero sí es de llamar mucho la atención que está muy generalizada esta grave irregularidad en la entidad, donde es como si fuera una política institucional el que los funcionarios de distintas materias estén extorsionando y en algunos casos incluso se estén coordinando para que no haya duplicidad en los cobros irregulares. Las declaraciones tronantes del senador por Acción Nacional, Max García, bueno, su nombre completo es José Máximo García López, y hace esta denuncia ante Unidos por Rosarito. Bueno, son unas cifras pues bastante intimidantes. 57 minutos cerrar un negocio por diversos problemas, pues una situación muy pero muy seria, sobre todo la que él apunta en primer lugar, como son las extorsiones. Tendrá las pruebas. Lo que sí nosotros tenemos pruebas es que son las 9 de la mañana con 28 minutos y nos corresponde ir a una pequeña pausa. Acompáñenos, es breve, regresaremos con más información aquí en Las Mañanas de Colila.
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10: ¿Por qué tener un conejo como mascota? Hay amantes de perros y gatos, pero desde hace unos años, la moda por tener conejos como mascota ha incrementado. Y es que no solo son una especie muy curiosa, sino que tener a este animalito como mascota puede tener diversas ventajas. Los conejos son animales muy inteligentes y si se les acostumbra son muy dóciles, cuesta poco mantenerlos, padecen pocas enfermedades transmisibles de animal a hombre y no necesitan tantos cuidados veterinarios. También si se les acostumbra, suelen ser muy cariñosos y no temen el contacto con la gente, entienden si les pones un nombre y son fieles a su dueño. Además, no necesitan baños de forma especial ni mucho menos seguidos, lo único que hay que hacer es cepillarlos. Por otro lado, existe una gran desventaja, pues su vida es muy corta, además de que son propensos a accidentes, ya que sus huesos son muy frágiles por lo que pueden lastimarse fácilmente. 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
1: Gracias, muchísimas gracias por continuar en el espacio de las mañanas de Colila. Vamos a seguir compartiéndoles más información y les damos a conocer que en el marco del proceso de selección de coordinadores estatales y como parte de las tareas partidistas, Alfredo Álvarez Cárdenas, aspirante a la Coordinación Estatal de la Defensa de la Transformación y la Soberanía Nacional en el Estado, encabezó una asamblea informativa allá en el sur de Ensenada. Esta actividad tuvo lugar en el comedor comunitario del Rancho Cañón Buenavista, allí en Maneadero, donde Alfredo Álvarez habló de los principales logros alcanzados por la presidente mexicana, que está por cumplir 2 años del segundo piso de la transformación. En su participación, el licenciado Alfredo Álvarez destacó que gracias a las acciones de este gobierno humanista, los programas sociales han servido para mejorar la calidad de vida de las personas. De igual manera, se han implementado incentivos fiscales IVA del 8% e ISR 20% en la frontera norte del país, que han servido para generar más y mejores empleos en esta región. Por su parte, los voluntarios que atienden el comedor comunitario destacaron que cotidianamente sirven casi 1 centenar de comidas a los niños y niñas del lugar. Entre sus peticiones, el voluntariado del comedor comunitario señalaron que en la zona requieren trabajos de pavimentación, iluminación e introducción de servicios de agua y de drenaje. Luego, Alfredo Álvarez se reunió con jóvenes deportistas de la zona, quienes pidieron más apoyo en materia de infraestructura para la unidad deportiva. Parte de las actividades realizadas por el licenciado Álvarez Cárdenas. Bien, por otra parte, como resultado del concurso de oposición y concursos de méritos 2026-1, se llevó a cabo la entrega de 131 plazas académicas correspondientes a definitividades, e interinatos a docentes de la Universidad Autónoma de Baja California. La entrega contempló un total de 50 plazas interinas correspondientes al concurso de méritos, 14 allá en la ciudad y puerto de Ensenada, 19 en Mexicali y 17 allá en Tijuana. Por su parte, como resultado del concurso de oposición, se otorgaron 81 plazas definitivas, 25 en Ensenada, 36 en Mexicali y 20 allá en Tijuana. Durante la ceremonia, el rector de la UABC, Universidad Autónoma de Baja California, el doctor Luis Enrique Palafox Maestre, reconoció trayectoria y el compromiso de las y los docentes que recibieron sus plazas, al destacar que su labor representa una aportación fundamental al fortalecimiento de la educación superior y a la formación de nuevas generaciones. Quienes hemos hecho de la vida académica nuestra profesión, sabemos que pocas labores tienen la capacidad de trascender como lo es la de la docencia. Señaló asimismo que la asignación de estas plazas representa un acto de correspondencia institucional al brindar al personal académico mayores condiciones de certeza para consolidar su desarrollo profesional. Destacó que este respaldo no solo beneficia a quienes integran la planta docente, sino que también contribuye a fortalecer el trabajo académico y su impacto en la comunidad estudiantil. Destacó además la relevancia institucional de los concursos de oposición y de méritos mediante los cuales se otorgaron estas plazas, al señalar que son mecanismos que permiten sustentar las decisiones académicas en criterios de mérito, capacidad, trayectoria y desarrollo profesional bajo principios de transparencia y de equidad. Como parte del compromiso de la actual administración con el fortalecimiento de la planta académica, esta ceremonia representó la mayor entrega de plazas registradas durante la presente gestión. Por su parte, la secretaria general de la Universidad Autónoma de Baja California, la maestra Edith Montiel Ayala, resaltó que cada nombramiento es resultado de una trayectoria construida a través de años de preparación y actualización profesional, investigación, trabajo académico y colegiado, así como de la experiencia adquirida en sus respectivas áreas y del esfuerzo personal y familiar que acompaña este proceso. Señaló que estos nombramientos representan un voto de confianza por parte de la universidad hacia su personal académico, cuya labor desde los distintos ámbitos contribuye al cumplimiento de la misión institucional. Durante su intervención, la doctora Georgina Arizona Tuel, secretaria de Organización y Actas del Sindicato de Profesores Superación Universitaria, en representación del secretario general del organismo, el maestro Héctor Mejorado de la Torre, destacó que esos nombramientos son un reconocimiento a quienes han hecho de la docencia una forma de vida y han contribuido desde su labor académica a la formación de las generaciones que impulsan la transformación de Baja California. Por otra parte, allá en Rosarito, con el propósito de que las personas puedan acceder a servicios de justicia más cercanos, ágiles y transparentes, el Poder Judicial de Baja California consolida la atención de asuntos civiles y familiares en playas de Rosarito a través del Tribunal de Oralidad Civil y Familiar. Desde su apertura el pasado 20 de marzo, este órgano jurisdiccional ha recibido más de 600 expedientes, lo que refleja la creciente demanda de servicios de justicia y la importancia de contar con una instancia especializada en el propio municipio. Con su puesta en operación, el Estado se convirtió en el primero del país en implementar este modelo de justicia, fortaleciendo así el acceso a una atención especializada y cercana para la población. El tribunal cuenta con salas de oralidad civil y familiar, donde se desarrollan audiencias bajo los principios de inmediación, transparencia y acceso a una justicia pronta y cercana. Esto permite que las personas involucradas en un proceso puedan tener una participación directa ante la autoridad judicial durante las audiencias. En materia familiar, el tribunal dispone además de una sala especializada para niñas, niños y adolescentes, creada para brindarles un espacio adecuado y sensible cuando deben participar en procedimientos judiciales relacionados con sus derechos e intereses. La expansión de la justicia oral, civil y familiar continuará en Baja California. Tecate es el segundo municipio en incorporarse a este modelo como parte del proceso de fortalecimiento de los servicios del Poder Judicial de Baja California en el estado. Y les damos a conocer que el diputado Brian Manuel Castillo Trinidad presentó una iniciativa con proyecto de decreto para reformar el Código Penal y la Ley del Sistema Estatal de Seguridad Ciudadana de Baja California, esto en materia de protección y bienestar de los binomios caninos al servicio de las instituciones de seguridad pública. Un binomio canino está formado por un can de trabajo especializado y su guía humano, ambos entrenados y certificados para funciones de detección, búsqueda y rescate, patrullaje y otras tareas que exponen al animal a los mismos riesgos que enfrenta el personal policial, señaló el congresista en su exposición de motivos. La primera parte de su pretensión es robustecer el artículo 342 del Código Penal y adicionar el artículo 342 CEP10, creando un tipo penal autónomo aplicable a quien interfiera, hostigue, lesione o prive de la vida a un binomio canino en funciones. Este nuevo marco contempla penas superiores al maltrato animal genérico y la obligación de cubrir los gastos veterinarios de reposición y de adiestramiento erogados por la institución afectada. No se trata de sustituir la protección ya existente, sino de actualizarla y darle un marco específico que reconozca la importancia de estos animales en operaciones de seguridad. La segunda parte prevé adicionar un capítulo denominado de los binomios caninos a la Ley del Sistema Estatal de Seguridad Ciudadana, con disposiciones sobre bienestar, atención veterinaria periódica, transporte seguro, retiro digno y presupuesto etiquetado. En este apartado se establece que al momento del retiro el manejador humano tendrá prioridad para la adopción del can, garantizando continuidad en el vínculo y un entorno de cuidado. Brian Castillo indicó que actualmente Baja California no cuenta con un marco legal sistemático que regule la creación, operación y retiro de los binomios caninos, pese a que su formación implica hasta 18 meses de adiestramiento y una inversión pública considerable. La iniciativa busca reconocerlos como parte esencial de la seguridad pública y garantizar que su servicio se desarrolle en condiciones de bienestar y de respeto. La propuesta se turnó a la Comisión de Justicia, instancia encargada de su estudio y análisis. Agencia Fronteriza de Noticias nos comparte que el general Laureano Carrillo Rodríguez, secretario de Seguridad Ciudadana de Baja California, confirmó este jueves que los casos de cadáveres dejados dentro de vehículos en las proximidades y dentro del complejo caliente de Tijuana tiene que ver con una confrontación entre dos organizaciones delictivas con presencia en la ciudad. Comentó que hasta el momento son 5 los cadáveres que han confirmado que tienen relación con ese caso, aunque manifestó que aún tratan de establecer si esto pudiera representar algún mensaje entre esos grupos, y también señaló que todavía no están en condiciones de identificar públicamente a las organizaciones involucradas. Reiteró que en Tijuana tienen presencia 4 organizaciones delictivas que son el Cártel Jalisco Nueva Generación, el Cártel de los Arellano Félix y el Cártel de Sinaloa, este último con las facciones de los Chapitos y los Mayos, y refirió que la confrontación detectada corresponde a 2 de esos grupos. Otra nota más de Agencia Fronteriza de Noticias, en la cual nos dan a conocer que la gobernadora Marina del Pilar anunció el nombramiento de Dagoberto Valdés Juárez como nuevo titular de la Secretaría de Salud en la entidad en sustitución de Adrián Medina Amarillas. En una publicación realizada en sus redes sociales, la mandataria estatal explicó que el nuevo secretario tendrá a su cargo el seguimiento de las acciones para fortalecer los servicios de salud y la infraestructura del sector, además de dar continuidad a los avances alcanzados en la entidad. Ávila Olmeda señaló que con este relevo se buscará redoblar los esfuerzos desde la dependencia estatal para mejorar los resultados en materia de salud y mantener la atención dirigida al bienestar de las familias bajacalifornianas. Dagoberto Valdés Juárez se desempeñaba como titular de la Comisión Estatal para Protección contra Riesgos Sanitarios, COEPRIS por sus siglas, y antes, al inicio de la administración de Ávila Olmeda, fue nombrado director de Istecali. Zeta nos informa que agentes de la patrulla fronteriza, el USB, por sus siglas en inglés, auxiliaron a 2 migrantes en eventos independientes registrados en las áreas montañosas del este del condado de San Diego, donde la geografía accidentada y las altas temperaturas representan un riesgo para su integridad. El primer operativo se registró a las 15 horas del pasado 1 de agosto, cuando personal de la estación Boulevard recibió el reporte de las autoridades locales sobre una persona extraviada en la zona montañosa de Jacumba. El individuo presentaba signos asociados a golpes de calor, tales como visión borrosa y desorientación, sumado a la escasez de agua. Ante las temperaturas registradas en la zona cercana a los 107 grados Fahrenheit, elementos de la estación Boulevard y del sector del centro ingresaron al área remota provistos de insumos para hacer frente al estrés térmico, agua, además de hielo. Tras su localización y la aplicación de primeros auxilios, se coordinó el apoyo aéreo con cuerpos de emergencia locales, quienes realizaron el traslado en helicóptero hacia el cruce de Jacumba para posteriormente movilizar a la persona en ambulancia a un nosocomio. Otro incidente similar ocurrió a las 19 horas del 26 de julio. Mediante sistemas de vigilancia, se detectó a un individuo transitando en las inmediaciones del cañón Cottonwood. Agentes acudieron al punto y ubicaron a la persona a las 19:41, determinando que no contaba con la condición física para salir del lugar por su cuenta. Con el apoyo de servicios médicos de emergencia, fue extraído del cañón y conducido en ambulancia a un centro médico para su valoración. A este respecto, el jefe de patrulla, Justin de la Torre, señaló que estos hechos muestran los riesgos inherentes al terreno y las condiciones climatológicas de la temporada veraniega, además de la coordinación constante que mantienen con agencias estatales y locales para la atención en estas situaciones. Estos rescates nos recuerdan los peligros extremos que representa el terreno accidentado y el intenso calor del verano. También son un claro recordatorio que a los cárteles criminales que trafican con personas no les importa la seguridad ni la vida de aquellos a quienes explotan, afirmó Justin de la Torre. De acuerdo con la corporación estadounidense, ambas personas se encontraban en forma ilegal en territorio norteamericano, por lo que una vez sean dados de alta en los centros médicos, se dio inicio a los trámites correspondientes para su expulsión. La patrulla fronteriza exhorta a cualquier persona que se encuentre en situación de peligro a llamar al 911 de inmediato. El calor extremo, la escasez de agua y los terrenos pueden convertirse rápidamente en una amenaza para la vida. Por otra parte, ayer se dio la firma del convenio Programa Emergente para el ingreso de trigo cristalino que brindará un apoyo económico a productores de trigo del Valle de Mexicali. La secretaria de Agricultura, Mónica Vargas, explicó que el apoyo fue acordado por el Consejo Estatal de Productores de Trigo como parte de las acciones para atender las dificultades que enfrenta el sector debido a las condiciones climáticas, los bajos rendimientos, los precios internacionales, así como el incremento en los costos de insumo. Expuso que se entregarán 1.500 pesos por hectárea de manera equitativa, a diferencia de años anteriores cuando el respaldo social solo era de 200 pesos por tonelada y serán beneficiados alrededor de 1.100 productores y sus familias. Bueno, pues ahí está parte de la información a este respecto. Y el señor Horacio Gómez, quien es presidente del sistema Producto Trigo, destacó que luego de la toma de instalaciones a inicio de la semana, ante la duda de cuánto sería dispersado y cuándo sería dispersado el recurso, la información proporcionada por las autoridades en la reunión permitió aclarar las dudas que existían entre los productores. Y les damos a conocer que guardias costeros de la Secretaría de Marina de México rescataron a dos náufragos que permanecieron 5 días en alta mar acostados sobre una hielera frente a las costas del estado de allá de Chiapas, ubicada en el sur del país. Esta acción se llevó a cabo cuando se recibió llamada de auxilio por parte del personal de una cooperativa pesquera solicitando apoyo en la búsqueda de los pescadores de 53 y 32 años de edad. Fueron rescatados afortunadamente, se logró la localización a una distancia de 130 millas náuticas de la costa de Chiapas. Los sobrevivientes fueron trasladados en el helicóptero hasta un puerto donde recibieron atención médica y el encuentro con sus familiares. Y el presidente del PRI aquí en Baja California, Álvaro Aldrete, destacó la participación de Margarita de Sánchez en actividades de diagnóstico y diálogo político en la entidad a invitación del tricolor y se pronunció a favor de una eventual alianza partidista para enfrentar al gobierno actual, explicando que Margarita aún no ha tomado una decisión definitiva, sino que realiza un diagnóstico de la situación. Agradeció su presencia en los foros a los que fue invitada, donde se presentaron casos exitosos de recuperación de la paz en estados como son Coahuila, Zacatecas y Yucatán, bajo la administración de sus respectivos gobernadores. Destacó que también ha dialogado con expresidentes municipales de Acción Nacional, lo que considera un esfuerzo por rescatar experiencias de servicio público. El dirigente tricolor recordó la estrecha relación que se mantuvo con Gustavo Sánchez, a quien calificó como un gran político y potencial buen gobernador. No solamente Acción Nacional perdió un gran alfil, sino todos los californianos perdimos la oportunidad de haber estado bajo un buen gobierno, porque Gustavo hubiese podido ser un muy buen gobernador. Sobre Margarita de Sánchez, la describió como una señora que es muy respetable, es una señora que ha tenido sus trabajos, sus puestos de buen nivel y ha sabido responder. Creo que es una baja californiana honorable y que de alguna manera tiene todo el derecho. Consultado sobre si esto abre la puerta a una posible alianza, respondió de manera afirmativa: sin duda. Yo creo que lo hemos platicado abiertamente y creo que hay que ver el bosque completo y no el árbol. Bueno, eso es lo que él indicó. Y allá en Quito, Estados Unidos inició operaciones similares directas contra los cárteles criminales en las rutas de narcotráfico en el norte de Ecuador, cercana a la frontera con Colombia, como parte del Acuerdo Escudo de las Américas, una coalición antidrogas integrada por una veintena de países de Latinoamérica y el Caribe, propuestos por Donald Trump y acogidos por su homólogo Daniel Noboa. Estamos en el séptimo grupo del Ejército de los Estados Unidos trabajando en conjunto en la lucha contra el narcoterrorismo, dijo el día de ayer el gobernador de la provincia de Esmeraldas, Juan Jaramillo, que evitó proporcionar datos de cuántos militares estadounidenses están desplegados en la zona y desde cuándo. Estas operaciones se dan cuando el miércoles hicieron públicas las cifras de muertes violentas en el primer semestre de este año, que ya constituyen la segunda etapa más grave de la historia de este país, con 4.882 asesinatos entre enero y junio, según los datos del Ministerio del Interior. Las situaciones mucho, pero mucho, muy delicadas en las que se están presentando en este país. El gobierno de Novoa hizo público un decreto que permite a los militares estadounidenses y a empresas contratadas por el Departamento de Defensa del régimen de Trump estar en suelo ecuatoriano hasta 180 días sin visa y con inmunidad migratoria. Con esta información de carácter internacional concluimos nuestro servicio informativo de las mañanas de Colila de este día viernes, así como también concluimos una semana más de actividades aquí en el 1120, ofreciéndoles las diarias emisiones de las mañanas de Colila. A nombre de la titular del espacio, la señora Colina Eguía, les agradezco infinitamente que nos hayan acompañado. Los invito para que el próximo lunes a las 8 horas vuelvan a captar esta frecuencia y nos acompañen en otra emisión más, en el inicio de otra semana más de actividades. Claro, si el supremo hacedor del universo no dispone de otra cosa. Por hoy, esto fue todo. Mil gracias, Brian. Muchísimas gracias para ti, al igual que a nuestros amigos, un excelente, estupendo fin de semana. Gracias mil y con su permiso. Hasta el lunes, Dios mediante.
0: Vive como si fueras a morir mañana. Aprende como si fueras a vivir siempre. Mahatma Gandhi. 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
10: A partir de este momento, estamos iniciando el programa informativo Bajo el Sol de Calafia, con la conducción de la licenciada María Esther Valdés González, y que escucharán en vivo a través de la frecuencia 1120 de amplitud modulada. Comenzamos.

0: buenos días, ¿cómo están? Me da mucho gusto saludarles, yo soy Marta Eugenia Dávila y estamos aquí este viernes 21 de agosto, iniciando, arrancando con Bajo el Sol de Calafia. Brian Cárdenas en cabina, te saludo a nuestro querido productor y por supuesto a todo el auditorio que nos sigue aquí en MBS Radio, Noticias 1120, la radio contigo. Bueno, mucha información hoy, un cúmulo como siempre, es viernes, ya se acerca el fin de semana, pero la semana ha estado intensa, ciertamente. Por lo pronto, hoy la presidenta de México, Claudia Sheinbaum Pardo, canceló su participación en la conferencia matutina, en la conferencia mañanera del pueblo de este día, debido a complicaciones médicas y ante su ausencia, que califican como imprevista, la secretaria de Gobernación, Rosa Isela Rodríguez, pues encabezó este ejercicio informativo desde Palacio Nacional y ofreció también los primeros detalles sobre el estado de salud de la mandataria federal. Ya a través de sus cuentas oficiales, Claudia Sheinbaum en redes sociales ya había comunicado a primera hora de este día que presentó síntomas respiratorios agudos en su mensaje y también explicó a detalle que tenía tos, fiebre y una fuerte gripe. Bueno, pues este es el motivo por el cual sus médicos tratantes le indicaron suspender de inmediato las actividades públicas, al menos por este día, para guardar reposo absoluto. Bueno, claro, también todo mundo tenemos derecho a enfermarnos, claro que no lo quisiéramos y lo ideal es que no, pero bueno, pues también la maquinaria humana se cansa, se desgasta y se afecta, y más con lo que vive la presidenta Claudia Sheinbaum. Ella dijo textualmente en sus cuentas en redes sociales: les informo que amanecí con gripa muy fuerte, tos y fiebre. No es nada grave, pero los médicos me han recomendado reposo. Así lo escribió en una publicación dirigida a la ciudadanía para, dicen, ¿verdad?, que hay este comentario para evitar especulaciones sobre su condición de salud, que por supuesto es deseable una pronta recuperación. Y sin más, nos vamos a las noticias más destacadas de este 21 de agosto del año 2026 que estamos cursando. En México, nuestro país a nivel nacional, pues incluyen la investigación por desvío de recursos contra personas cercanas a la dirigencia del PRI en Campeche, el avance en casos de seguridad y testigos clave, por supuesto, tema obligado cada día, y la conferencia matutina que ya dijimos, pues hoy, en voz de la titular de Gobernación. En cuanto a temas de política y corrupción, pues esta investigación en Campeche es con base en que las autoridades apuntan ya contra 36 personas vinculadas al entorno del líder del PRI, Alito Moreno, por un presunto desvío de 270 millones de pesos mediante, dicen, supuestas empresas fantasma y factureras a lo largo de 5 años. También en materia de seguridad y justicia, bueno, pues ahí está que se dictó prisión preventiva contra Fausto N., considerado un testigo relevante dentro de las indagatorias del caso Cuen. También en lo que respecta a acciones del Gabinete de Seguridad, continúan los operativos de desmantelamiento de laboratorios clandestinos de drogas sintéticas en estados prioritarios. Ya sabemos que uno fue aquí ayer, Baja California, de eso vamos a hablar en un momento más, prioritarios como precisamente Baja California, Sinaloa y Michoacán, además de prepararse nuevas órdenes de aprehensión por contrabando de hidrocarburos. Bueno, pues sí, en materia de educación, pues esto de la UNAM ya se reportó saldo blanco, sin anomalías destacadas durante la aplicación del examen en línea para el ingreso del bachillerato en la UNAM, resaltando casos con puntajes perfectos. Ya recuerdan que esto fue una nota que le dio la vuelta no solo al país sino al mundo. Bueno, pues ya no hay anomalías, ya se aplicó el examen y bueno, y pues vamos para adelante con esto en la máxima casa de estudios. Y también tenemos información local, precisamente de lo que sucede acá en nuestro estado, en Baja California. Bueno, pues ya sabemos que las notas más destacadas giran en torno a este decomiso récord que hubo aquí en Mexicali, la capital de Baja California, en donde autoridades federales informaron un fuerte golpe contra grupos delictivos, aseguraron 120 kilos de pastillas de fentanilo. Fíjense, 120 kilos de pastillas que equivalen a más de 4 millones de dosis. ¿A cuántas personas o en qué cantidad
1: el reconocimiento
0: van a pagar
1: de Isaac aquí en la parte frontal?
0: 4 millones de dosis, no solo en México, lo sabemos, sino más allá y más aquí en esta frontera, que todo va y todo viene. También se decomisaron armas y vehículos, insisto, en un domicilio aquí en Mexicali. Hubo también, pues, este programa, continuaron estas acciones de vigilancia coordinada entre fuerzas federales y estatales en zonas urbanas, tanto de Mexicali como de Tijuana, tras los recientes hechos reportados en días previos. Y aquí en Mexicali, el calor extremo, ya sabemos, ¿verdad? Para hoy se pronostican temperaturas máximas de hasta 44 o quizás lleguemos a los 46 grados centígrados con altos porcentajes de humedad. Ya Protección Civil nos adelantó que quizás vengan algunos momentos de lluvias de hoy y durante el fin de semana, o de lluvia, ¿verdad? Porque luego nada más es una chispeadita por ahí y alborota el calor. Pero por lo pronto, ahorita estamos todavía con un termómetro más o menos templado, claro que sí. Y también tenemos notas culturales, porque ya saben que la cultura siempre alimenta el espíritu y el alma. Bueno, pues hoy 21 de agosto destaca el descubrimiento de 179 piezas prehispánicas en la cueva Mundo Soque, allá en el estado de Chiapas. Un saludo hasta allá, que nos están oyendo. Candelaria Rodríguez siempre nos escucha, y la familia López Farías también. Esto fue anunciado por el Instituto Nacional de Antropología e Historia. También, para quienes estén en Ciudad de México y nos escuchan, o personas que vayan a ir este fin de semana, arranca el 11º Festival Mundial del Bolero en la Ciudad de México. Ya saben que esto es allá en lo que es pues la capital del país, en el Teatro de la Ciudad Esperanza Iris, que también es un edificio maravilloso y es un ícono. También continúa la fiesta indígena allá en el Zócalo, en la plancha del Zócalo en la Ciudad de México, con la 12ª fiesta de las culturas indígenas, pueblos y barrios originarios, con muestras artesanales, dancísticas y musicales. Todo esto, bueno, esto del Zócalo es libre. Obviamente el Festival del Bolero tiene una cuota de recuperación. Es allá, insisto, en el Teatro de la Ciudad Esperanza Iris. Y nos anuncian también que hay una nueva sede para la plástica mexicana. Se trasladó este salón de la plástica mexicana al antiguo colegio de San Pedro y San Pablo, allá en el centro histórico de la Ciudad de México, y así tienen más espacio para exhibición. Por cierto, no les dije que este descubrimiento maravilloso, este rescate de 179 piezas arqueológicas y 13 ofrendas en esta cueva ceremonial allá en Chiapas, están fechadas en el periodo clásico tardío, por allá en los años, entre los años 600 y los años 900 después de Cristo. ¿Qué tal? Bueno, ya que estamos hablando de cultura, nos vamos a las efemérides de un día como hoy, 21 de agosto, en voz de nuestro colaborador, amigo, experto en estos temas, periodista e investigador, al puritito estilo, a su estilo, de Federico Valle. Adelante con las efemérides.
2: ¿Qué tal, amigos? Buen día, buena tarde, buena noche. Yo soy Federico Valle. Los saludo con mucho gusto este viernes 21 de agosto, ya. Gracias a Dios, dicen por ahí, gracias a Dios que es viernes 21 de agosto de 2026. Saludo a Los Ángeles, California, a toda la audiencia de allá que ya tiene muchos años, a Mexicali, Marta Eugenia, Dávila García, ¿cómo estás? Un gran saludo a toda la audiencia de Mexicali, tan leal siempre. Bueno, pues, y también a toda la República Mexicana, somos compañeros, Marta Eugenia y un servidor de la Academia Nacional de Periodistas de Radio y Televisión, académicos periodistas, un gran saludo a toda la academia, también a la Asociación Nacional de Locutores de México, a la cadena MBS, Y bueno, la Asociación Nacional de Locutores de México, vámonos hasta Morelia, allá con su presidente Humberto Méndez, y a todo el equipo, por supuesto, a Julio César Hernández Granados, a Jazz Blues, a Carlos Prado, a José Luis Gómez, a todos ellos. Bueno, vámonos también, también de la asociación, pero también del Sistema de Radio y Televisión de Chiapas, allá con Miguel Ángel Ocio, en Radio Naranjo, con Ángel Cañas, Radio Universidad Politécnica, en la otra frontera, en Tapachula, Radio Universidad Politécnica, con Joel Cruz, y bueno, pues Eva Méndez, a todo el equipo, Gladys Pereira, y en la costa del Golfo de México, con el maestro Felipe Mendiola, Radio Digital 98.5, y la revista peninsular, toda la península de Yucatán, a través de distintos medios, a través de este, justamente, de Revista Peninsular. Rodrigo, ¿cómo estás? Un abrazo. Oigan, hoy es día de Pío, así que bueno, pues muchas felicidades, Pío, que tengas un excelente día, abrácelo, felicítelo también. Es Día Internacional de la Conmemoración y Homenaje a las Víctimas del Terrorismo. Conste, víctimas del terrorismo. Y le cuento también, es Día Mundial del Síndrome DIRC-1A. Esto es una discapacidad intelectual, problemas en el lenguaje, dificultades de alimentación, epilepsias, alteración conductual dentro del trastorno de espectro autista. También tiene como una manifestación física, es el tamaño reducido de la cabeza. Bueno, pues ese es el síndrome DIRC-1A, y hoy es Día Mundial de ese síndrome. Bueno, vámonos a lo sucedido. Un día como hoy, 21 de agosto, pero del año 1660, nace el ingeniero Hubert Gautier, o Gautier, autor del primer libro sobre la construcción de puentes. 1792, en la Revolución Francesa, se realiza la primera ejecución con guillotina. 1798, nace el historiador y poeta francés Jules Michelet, autor de obras como Introducción a la Historia Universal, Historia de la Revolución Francesa, Juana de Arco, El Pueblo. Bueno, 1821, Agustín de Iturbide y el último virrey se entrevistan y acuerdan que el día 24 firmarán la independencia de México. Si mal no recuerdo, el último virrey fue Juan de O'Donoghue, que me corrija el maestro Salvador Rueda del Museo Nacional de Historia. Y también recuerdo que esto dio paso, dio origen a los, vaya, resultó en los tratados de Córdoba, según yo, allá en Veracruz, que justamente eran para acordar el día que firmarían la independencia de México. Año 1825, nace en la Ciudad de México el historiador, escritor, filólogo, bibliógrafo y editor Joaquín García y Casbalceta. 1842, muere Leona Vicario, heroína de la independencia. Apoyó la lucha por la independencia aportando dinero para la causa. 1854, la enfermera británica Florence Nightingale, apodada el Ángel de los Heridos y considerada la madre de la enfermería moderna, es enviada a prestar servicios en la guerra de Crimea. Crimea es la actual Ucrania, por dato. 1867, muere el general Juan Álvarez a los 77 años, veterano de las guerras de independencia, reforma y contra la intervención francesa. Nada más, fíjense, creó el estado de Guerrero y fue presidente de México. 1887, inauguración del monumento a Cuauhtémoc, el último emperador azteca. Ubicado en el cruce de Avenida Insurgentes y Paseo de la Reforma de la Ciudad de México, es obra de Francisco M. Jiménez con esculturas de Miguel Noreña. 1906, nace el animador, caricaturista, director y productor estadounidense Isadore Fritz Freleng. Es conocido por su trabajo en las series animadas de Warner Bros. Como Looney Tunes y Merry Melodies. ¿Se acuerdan de estas caricaturas? 1911, robo en el Museo del Louvre, del cuadro La Gioconda, también conocida como La Mona Lisa. Es una obra pictórica del pintor renacentista italiano Leonardo da Vinci. Fue recuperada, por cierto, en 1913. 1913, por cierto, Serapio Rendón, diputado maderista, pronuncia un atronador discurso contra el usurpador Huerta, quien monta en cólera y jura acabar con su enemigo, lo que realizará cobardemente en pocas horas. 1916, nace en Jalisco la compositora mexicana Consuelo Velázquez, famosa compositora de la canción de Bésame Mucho. 1923, en México, es fundado el club de fútbol Necaxa. 1938 nace el guitarrista y cantante estadounidense Kenny Rogers, ganador de múltiples premios Grammy y acreedor a múltiples discos de oro y platino. Tras su éxito Lucille, se convierte en un referente del género country pop con los temas She Believes in Me y Coward of the Country. 1940, muere en México el líder comunista ruso León Trotsky, creador del Ejército Rojo de la ahora desaparecida Unión de Repúblicas Socialistas Soviéticas. 1945, nace la directora y dramaturga mexicana Sabina Berman, autora de obras como Molière. Tuve el gusto y el honor y privilegio de ser compañeros en un proyecto mío de una revista de teatro en la que ella colaboró. Y por supuesto que ensalzó y enalteció esta publicación, repito, de mi autoría. Y una gran, gran dramaturga, verdaderamente, independientemente de algunos otros temas, pero es una gran, gran escritora y gran dramaturga. Un saludo, Sabina Berman. Año 2004, el cómico mexicano Jorge Arvizu, el Tata, recibe un reconocimiento por su labor en el mundo del doblaje, en el que da voz a personajes, fíjense nada más, como Popeye el Marino, Pedro Picapiedra, Pablo Mármol, es decir, se habla.

0: conocido como el rebelde del acordeón y cacique de la campana. Bueno, pues hasta ahí algunos de los sucesos más importantes que se dieron un día como hoy, 21 de agosto en México, en Estados Unidos y en el mundo. Este es un texto de Toño Chávez, de Servando González y de quien les habla, Federico Valle Chirino. Muy buen día, buena tarde, buena noche. Nos vemos en la radio.
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6: Nos vamos ahora hasta la capital del país, allá en Palacio Nacional, la Mañanera del Pueblo, que como se los dije al inicio de esta emisión, hoy estuvo ausente en ella la presidenta Claudia Sheinbaum por motivos de salud.

0: En su lugar, presidió este ejercicio informativo la secretaria de Gobernación, Rosa Isela Rodríguez. Allí, pues, se hablaron de muchos temas, pero a pregunta expresa de una colega reportera, habló del resultado de su gira por el estado de Michoacán, con asuntos propios de aquella región, y después abordó este tema tan importante para todas y todos, que es el de la migración. Ahí Rosa Isela Rodríguez expresó el desacuerdo y la inconformidad del gobierno mexicano ante la decisión de Estados Unidos de enviar a mexicanos y mexicanas deportados a terceros países como Guatemala, Honduras y Costa Rica en lugar de repatriarlos directamente acá, a nuestro territorio nacional. Así que bueno, pues ahí detalló que existe un acuerdo previo para recibir a los connacionales de forma directa, tanto en aeropuertos como en la frontera norte de nuestro país, por ejemplo aquí en Baja California y en otros estados fronterizos, y además reportó que la migración irregular hacia Estados Unidos, tanto de extranjeros como de mexicanos y mexicanas, ha disminuido en un 96%. Ah, caray, esto sí es una cifra sin duda alta. Ha disminuido el 96%. Bueno, pues ahí Rosa Isela y el embajador Johnson hablaron en ese encuentro sobre migración con estos datos adelantados aquí por una servidora. Vamos a escuchar en un momento, Brian nos va a comentar, nos va a conectar. También nos va a comentar, ¿verdad, Brian? Tú también, ya todo lo que me has dicho que diga, lo he dicho bien, Brian, dime que sí. Bueno, también Brian y yo acá en la cabina hacemos comentarios muy interesantes, un día los vamos a compartir con ustedes. Bueno, pues finalmente Rosa Isela, lo van a escuchar ustedes, la secretaria, dijo que el gobierno de México manifiesta que respeta las decisiones que tomen otros países en política migratoria, pero que no comparte que a nuestros connacionales se les traslade a un tercer país antes de llegar a México, puesto que México los puede recibir, como ya dije y reitero, de manera directa. Hay acuerdos que pues están respetándose en ese sentido. Así que bueno, pues ya saben, esto parte de que hay connacionales en Estados Unidos que han sido trasladados a Guatemala, a Honduras, a Costa Rica, en vez de a sus estados de origen, porque incluso se les regresa a sus estados de origen. Así que pidió pues que este acuerdo se siga respetando por parte de Estados Unidos. Vamos a escuchar una parte de esta y otras noticias en la mañanera del pueblo de hoy, 21 de agosto. Adelante, Brian, por favor, nos vamos hasta la mañanera del pueblo en Palacio Nacional.
1: Valga la redundancia, en Chiapas, y a identificar otros sitios o espacios rituales que todavía permanecen por explorar, y qué se está haciendo exactamente para protegerlos frente al saqueo o el tráfico de piezas.
2: Sí, totalmente. México, hay que comentarlo, como dicen nuestros colegas arqueólogos, México desde el Río Grande hasta el río Suchiate es un tepalcate. Al día de hoy tenemos registrados en todo el territorio nacional más de 62,000 sitios arqueológicos, y por supuesto eso es lo que tenemos registrado. Hay más, seguramente en Chiapas seguiremos encontrando, y los esfuerzos institucionales que hace el Gobierno de México, la Secretaría de Cultura y por supuesto el instituto son para el cuidado, la conservación, la preservación y el estudio del patrimonio en todos sus ámbitos. Y no es la excepción, por supuesto, el patrimonio arqueológico. Seguiremos haciendo esos esfuerzos para que no existan saqueos y, por supuesto, también para que se preserve adecuadamente el patrimonio arqueológico.
1: También estaba mencionando de estos 3.8 millones de visitantes en 6 exposiciones internacionales. Más allá de la cifra de los asistentes, ¿qué impacto ha tenido esta estrategia para México y qué ha permitido abrir nuevas investigaciones para fortalecer la cooperación cultural de estos países o cambiar la percepción que en el extranjero se tiene sobre nuestra cultura aquí en México?
2: Sin duda alguna es una estrategia de relación diplomática, cultural, que nos permite compartir, sobre todo en este caso, con otra cultura milenaria como la China, intercambios patrimoniales que nos permitirán, sobre todo, mostrar la grandeza de México en el extranjero, en este caso en China, pero por supuesto también estamos en pláticas para que vengan exposiciones, magnas exposiciones de China a territorio nacional. Entonces, por supuesto que es un intercambio muy importante, porque además muestra pues las raíces, la identidad y la memoria del pueblo mexicano.
1: Le agradezco muchísimo. Secretaria, no sé si me permita finalizar con una última pregunta. ¿Sería si nos puede regalar un balance de su gira que tuvo por Michoacán el día de ayer con la reunión que tuvo con el embajador de Estados Unidos?
3: Sí, muchas gracias. Primero decirles que se hizo un recorrido por cinco municipios por instrucción de la presidenta Claudia Sheinbaum. Acudimos a estos cinco municipios para hacer una revisión de los programas que se están haciendo en el lugar sobre atención a las causas. También, qué falta en donde estamos, más que nada es sobre la parte social. Recordar que uno de los ejes de la Estrategia Nacional de Seguridad es precisamente atención a las causas. Entonces, buscar en esa zona que no solamente se atiendan la parte de investigación y de detención de los delincuentes en la zona, sino que también, por otro lado, caminemos paralelamente en la atención a las causas que generan la violencia. Entonces, estuvimos platicando con los diferentes sectores, escuchando, intercambiando opiniones y también informando sobre lo que se pretende hacer con los temas de jóvenes transformando en México, por ejemplo, en dándole mucha fuerza a esa parte que es tan importante para todas las familias. Tocamos las puertas de las casas en varias colonias, estamos en todos esos cinco municipios, casa por casa, y buscando cuáles son las problemáticas. Por ejemplo, lo hemos señalado, pero verlo en el territorio es distinto, y sentirlo también, palparlo, escuchar a la gente, porque la calle, las casas, te hablan, te dicen cosas, su gente, de los problemas que hay. Entonces, tocas a una casa y preguntas si hay niños, niñas, si hay jóvenes que no vayan a la escuela. Entonces, ahí te dicen que hay varios niños, niñas, que no acuden a la escuela y que, pues, es una problemática el no recibir educación. Entonces se toma de la mano a la familia y se les direcciona para que pues acudan los niños, y se les convence para que acudan los niños y las niñas a la escuela. También fundamentalmente los jóvenes, que tengan un lugar seguro en la escuela, en los centros escolares, sobre todo secundaria, preparatoria, en fin, educación media superior, y lo que corresponde también a aquellos jóvenes pues que ya no quieren estudiar pero quieren un empleo. Entonces, estamos precisamente en ese trabajo de acupuntura, casa por casa, viendo cuál es la problemática, porque a veces es más doloroso el tema de la falta de un apoyo, de una mano que te pueda cambiar la vida, que a veces los temas de pues los delincuentes que están ahí, que causan pues un un problema delictivo, pero a veces la parte social se deja de lado. Entonces la presidenta nos ha dicho no, todo tiene que ir de manera paralela, atendamos una parte y otra. No todo se resuelve con policías, también está la parte social y hay que ponerle atención. Entonces esa es una parte, pues se habló con los profesores, estuvimos en el tecnológico con profesores de secundaria, de educación media también, y tuvimos también una reunión larga con los sacerdotes y el obispo de la zona, y también escuchamos a cañeros, escuchamos a personas que tienen que ver con productores de berries, y también escuchamos a las madres, a las abuelas. Estuvimos 3 días y pues regresamos ayer para precisamente la reunión con el embajador, con su equipo, con el embajador de Estados Unidos. Y pues básicamente pues el tema se centró mucho en migración. Hablamos de cómo ha bajado la migración irregular de personas de otros países, pero también de mexicanos hacia Estados Unidos, ha bajado en un 96%. Y pues todavía se habla de otros problemas que tenemos en los temas, por ejemplo, que tienen que ver con el retorno de mexicanos, pues no solamente a México, sino que los están mandando a otros países, como ya es conocido públicamente. Básicamente, pues son enviados en esta nueva decisión de Estados Unidos hacia Guatemala, Honduras y también a Costa Rica. Entonces nosotros manifestamos que respetamos las decisiones que tomen en otros países en política migratoria, pero que no compartimos que nuestros connacionales sean trasladados a un tercer país antes de llegar a México, puesto que nosotros los estamos recibiendo de manera directa y con un acuerdo que tenemos con ellos, nosotros los estamos recibiendo inmediatamente en diferentes aeropuertos y también por la frontera norte. Entonces, que si hay un acuerdo, sigamos en ese acuerdo, que no necesitamos que los envíen a un tercer país. Entonces se habló sobre eso de manera firme, respetuosa, pero firme, para decirles que no estamos de acuerdo con esa decisión.
1: ¿Se tienen programadas próximas reuniones con el embajador de Estados Unidos?
3: Pues siempre hay reuniones con su equipo, todos los días en materia de migración, quiero centrarme un poco en eso, en materia de seguridad y en materia de comercio, como aquí siempre se informa en esta tribuna. Pero en materia de migración, pues es el día a día. El Instituto Nacional de Migración, con CBP, con las autoridades migratorias, pues están en el día a día en esta tarea precisamente de tratar nosotros, de parte del gobierno mexicano, con respeto a los derechos de la población migrante. Entonces, ese fue uno de los temas. Otros que son, digamos, desde temas que tienen que ver con acuerdos específicos y con resultados de lo que ya se va teniendo en materia de seguridad, ¿no? Entonces, no hay ninguna fecha, pero pues en el día a día sí estamos en una buena relación cordial, respetuosa con Estados Unidos. Y estuvieron pues de diferentes dependencias y estuve solamente yo de titular, pero estuvieron representaciones y resolviendo las dudas, los problemas, y también de parte nuestra así se hizo.
1: Le agradezco muchísimo. Inés Arroyo de Aceide
3: Hidalgo. Compañera, que está a este lado. Muy bien.
4: Gracias, secretaria. Buenos días.
3: Buenos días.
4: Consultarle en otros temas, si ya confirmó su asistencia a las reuniones plenarias de los grupos parlamentarios de Morena, del PT y del Partido Verde en la Cámara de Diputados y del Senado.
3: Sí, estamos en eso. A la fecha se ha confirmado para el 30 de agosto con el Senado a las 9 de la mañana, en la Cámara de Diputados también a las 12 del día y al siguiente día también con el Partido del Trabajo. Hasta el momento es lo que me han informado el equipo que hemos confirmado, pero como cada año asistimos a estas reuniones con mucho gusto para informar sobre la agenda, sobre los intereses que tiene el Gobierno de México para salir adelante en materia, en las diferentes materias de política pública. Y estamos también a la disposición para las diferentes preguntas que hacen, dudas que tienen los grupos parlamentarios. Así que también en esta ocasión vamos a acudir y pues después también acudiremos a la parte de la glosa del informe con también las diferentes comisiones, o vamos a ponernos de acuerdo cómo se hará las intervenciones en tanto en la Cámara de Senadores como en la Cámara de Diputados, pero pues siempre llegamos a un acuerdo y lo hacemos como es nuestra obligación de ir a rendir cuentas ante el Congreso de la Unión.
4: Tanto a la glosa como a la presentación, sí, del paquete de...
3: Sí, de los grupos parlamentarios.
4: Correcto. Y hablando de la agenda legislativa, secretaria, a lo largo de este periodo de receso se han hablado acerca de pendientes de iniciativas que ya fueron remitidas al Congreso, como es la Ley General de Feminicidios. ¿Qué otros temas se pretende plantearle a los legisladores? Sí. Y si tienen contemplado enviar alguna iniciativa preferente.
3: Precisamente en reunión con la presidenta de México se ha estado revisando ya la agenda y la dará a conocer en breve la consejera jurídica de la presidencia, Luisa María Alcalde, para tener más precisión. Evidentemente que las leyes que están enviadas por el Ejecutivo y que ya iniciaron un proceso, seguramente que seguirán el camino correspondiente en ambas cámaras, en las cámaras de origen, pero tenemos pues todavía una agenda pendiente. Veremos el día que se presente aquí. Lo van a hacer en breve. En este mes seguramente que lo presentará.
4: Finalmente, yo quisiera insistir con este tema de la iniciativa preferente. Desde 2018 no se ha enviado al inicio de un periodo ordinario alguna iniciativa de este tipo. Quiero pensar que como el grupo parlamentario mayoritario pues ha dado celeridad a la agenda prioritaria también del Ejecutivo, que es prioridad también del pueblo de México, no ha sido necesario. Secretaria, ¿cuál es su opinión al respecto?
3: Esto me da pie para agradecer a los diputados federales, a los senadores, la disposición plena que siempre han tenido para la recepción, la discusión y la aprobación de las leyes que manda el Ejecutivo Federal. Han sido muy interesantes, por lo menos estos casi dos años, en donde hemos visto pues cómo trabajan ellos, digamos, en los periodos que les corresponden, tanto en la permanente como en las plenarias del Congreso. Y pues nosotros estamos muy, muy, el Gobierno de México, agradecidos por su trabajo, también por cómo han tomado las decisiones y cómo el cambio que se ha tenido precisamente en todo el bagaje legislativo que tiene hoy nuestro país. Entonces, pues siempre se ha contado con con el apoyo del Congreso de la Unión. Entonces, agradecer mucho el trabajo, la dedicación, el esfuerzo que hacen en este cambio que han tenido las leyes en nuestro país.
4: Le agradezco, secretaria. Buenos días.
3: Sí, ahora Sonora, acá. Gracias. Ahorita vamos.
5: Hola, buenos días, secretaria Demián Duarte de Sonora Power. Mire, avanzó esta semana y es un hecho notorio el asunto de el plazo fatal que se había puesto para el registro de líneas de celular de las llamadas de prepago. Ayer se emitió algún comunicado por parte de la Comisión Reguladora de Telecomunicaciones, donde se habla de un grado de avance de alrededor del 78%. Sin embargo, ahí hay un área de oportunidad que da un 22% de líneas que terminan en cero, que quedaron fuera. Particularmente, bueno, le quiero yo preguntar su impresión de este proceso, puesto que está en calendario, ¿no? Que para el día 31 de agosto, bueno, llega la guillotina, por decirlo de alguna manera, para los números que terminan en uno, y así sucesivamente hasta el día 31 de diciembre, según tengo entendido. La pregunta particular sería, bueno, primero su impresión, segundo, si se mantiene firme el gobierno, si habrá una prórroga o alguna situación así al respecto del registro de los celulares, ya que es un asunto pues de seguridad pública incluso, ¿no?
3: Sí. Ha sido muy importante el trabajo que ha hecho la agencia y también la comisión. Me parece que pudiéramos tener el comunicado aquí para que todo mundo lo conozca. Yo decir que va a haber una noticia pronto sobre este tema y... Pero imagínense qué trabajo es que más de 9.6 millones de líneas ya en pie, puedan estar todavía pendientes. Entonces, tiene que haber un trabajo ahí para que todas sean registradas. Pero solamente es con la cero, todavía faltan. Entonces, más bien, esta pregunta me da pie para decir que todas y todos acudamos al registro de los celulares, que es en beneficio de toda la población, que así se hace en otros países, no es la excepción México, que más bien México vamos un poco atrasados y que es por la seguridad de todas y de todos. Entonces, no es un tema que cae solamente en el gobierno federal. Es un tema que tienen este padrón, lo tiene la iniciativa privada y se consulta por el gobierno de México cuando hay necesidad. Entonces, hay que hacer todo el esfuerzo y los invitamos a seguir registrando. Pero habrá noticias, pues, sobre el término de la fecha del 31 de agosto. Vamos a esperar.
5: Claro que sí. En el tema de la consulta sobre los derechos de las audiencias, hoy termina el asunto de la consulta abierta a población. Preguntarle, bueno, ¿qué es lo que ustedes están previendo después de la participación ciudadana? Y sobre todo, bueno, ¿qué paso seguiría al respecto de la aplicación de la ley? Porque entiendo que esta no es una consulta para modificar la ley, sino más bien para aplicarla. En este contexto, bueno, ¿qué es lo que la Secretaría de Gobernación está viendo en este asunto?
3: Ya va a ver cuáles son los resultados de la consulta, cómo van a quedar precisamente estos protocolos. Ya hay un acuerdo con la propia CIRT, entonces creo que es un gran avance. Esto se relaciona básicamente con la radio, con la televisión, pero amerita pues que siga el debate, que siga la discusión, porque ha enriquecido mucho precisamente pues que las audiencias también tenemos derechos y también pues para algunos decimos que todavía se queda corta, pero cada medio es responsable, digamos, y se autorregulan. Entonces, creemos que es algo que la población ha estado esperando y que solamente es un paso en esta atención. Entonces, esperamos que pronto ya tengamos el resultado de esta consulta y que uno a uno de los de los artículos quede muy aclarado. Entonces, ya estaremos aquí también por parte de la consejera jurídica viendo exactamente ya cómo quedarán estos derechos de las audiencias.
5: Por último, secretaria, aunque sé que no es un área que le corresponda a su ámbito, es importante un posicionamiento de parte del gobierno federal. Hoy el INEGI da cuenta de un dato importante en materia económica. La economía repunta a 2.7%, es el dato de crecimiento, por lo menos en indicadores oportunos, al cierre del mes de julio. Habíamos venido, bueno, con crecimientos bastante más discretos que ese, y obviamente, bueno, esto viene a sumarse a una serie de indicadores que hemos visto. El tipo de cambio ayer tocó un nivel de 16 pesos con 96 centavos. La inflación, bueno, pues ya sabemos que se ubicó dentro del margen marcado por lo que indica la política monetaria del Banco de México. Entonces, preguntarle su opinión en particular sobre este indicador y sobre la serie de indicadores que estamos teniendo justo en este momento.
3: Esta es una más de las buenas noticias a las que se refiere la presidenta de México cuando ha dado a conocer aquí el resumen. Entonces, es un muy buen indicador porque, pues, también no solamente es el discurso y la economía no tiene demagogia. La economía son resultados, son indicadores. Entonces, pues es uno más de los buenos resultados del gobierno de la presidenta Claudia Sheinbaum. Y vamos a seguir en ese mismo camino y pues a veces no es fácil, porque precisamente pues no depende solamente del gobierno, son muchos actores los que tienen que ver en materia económica, pero esa directriz sobre tener honestidad y resultados, ya estamos viendo que da frutos. Entonces, vamos a seguir caminando con la misma estabilidad económica que ha estado en esta administración.
5: Muchas gracias, secretaria.
3: Segunda fila. Vamos con el compañero de aquí y ahorita vamos. Todavía nos queda un poquitito de tiempo. Poquito.
6: Gracias, secretaria. Buenos días. Alberto Marroquín Espinosa, de esahoraam.com y 10am.mx. Para el director del INA, sobre la obra del tren México-Querétaro, ¿cuántos vestigios han encontrado en ese tramo? Y sobre todo, si ese tipo de hallazgos han frenado la obra o no. ¿Cómo va ese tema, director?
3: Maestro Omar Vázquez.
2: Sí, bueno, hay que decir que en este momento nos encontramos trabajando en el proyecto del gran salvamento arqueológico que involucra las obras de los trenes, que por supuesto estamos trabajando en la península con el Tren Maya de carga y justamente también en los trenes del norte. El INAH, por supuesto, que tiene un dispositivo de arqueólogos que van avanzando para ir revisando los tramos, y al día de hoy no tenemos, digamos, como algún obstáculo que no permita el avance de las obras. Por supuesto que cuando hemos encontrado vestigios, tanto arqueológicos como históricos, que son importantes de salvaguardar, evidentemente tenemos una comunicación muy estrecha, en este caso con Sedena, para que podamos identificar cuál puede ser la mejor solución, como se hizo en el caso del Tren Maya, para que no se dañe ningún vestigio que sea de importancia para la nación. Es decir, el desvío un poco a lo mejor de la vía, o algún viaducto, o alguna solución, sobre todo de ingeniería, que nos permita proteger el patrimonio de la nación.
6: Muchas gracias. Secretaria, sobre el CURP biométrico, yo hice ya el ejercicio de registrar aquí en México. El CURP, hay que sacar una cita. Ya vi que inicialmente no estaba la Ciudad de México, hoy ya vi que ya también está Michoacán y Zacatecas, y no sé si otro, se me escapa otro estado. ¿Cómo va este avance del CURP biométrico? Sobre todo aquí en México me di cuenta que iba mucho adulto mayor a hacer el registro del CURP biométrico.
3: Sí, se está vinculando mucho a la tarjeta de salud, está para el... la salud universal, este sistema. Entonces, por ahí estamos caminando y estamos avanzando bien. También, pues, como no es precisamente obligatorio, pues no vamos con la velocidad que deberíamos. También hay que reconocerlo, pero nosotros estamos seguros que con esta vinculación lo vamos a hacer más rápido. Ya estamos avanzados y muy vinculados a la otra tarjeta.
6: Secretaria, nada más para terminar. Ahorita que...
0: Pues ya nos vamos, el tiempo se terminó, pero antes de despedirme, les quiero compartir algo muy importante para mí, Marta Eugenia Dávila. Les informo que esta semana inicié un ejercicio periodístico informativo nuevo en este año que estoy cumpliendo 50 años de trayectoria profesional en el periodismo. Este podcast se llama Diálogo Abierto y nace como un espacio de conversación, de análisis, dedicado a temas que forman parte de la agenda pública y que tienen impacto en nuestra sociedad, tanto en Baja California como en todo nuestro México amado. Estoy, pues, con este esfuerzo, conduciendo, moderando esta dinámica que más allá de la entrevista tradicional se convierte en una mesa abierta de opinión en la que distintas voces puedan exponer sus puntos de vista, intercambiar argumentos, disentir, por supuesto, contrastar perspectivas, pero siempre en un ambiente de respeto y pluralidad. En cada emisión se pondrán sobre la mesa temas o tema, un solo tema o varios temas, dependiendo de actualidad. Y ahí las y los participantes tendrán oportunidad de compartir sus posturas y posteriormente, después en un segundo momento, pues integrarse a una conversación abierta con toda la libertad para comentar, coincidir, como ya dije, disentir y enriquecer el análisis. Pues la conducción de mi parte tendrá como objetivo pues poder llevar esta moderación, contextualizar en algunos momentos, moderar las intervenciones y procurar siempre, como lo hacemos en cualquier espacio, como aquí mismo, en Bajo el Sol de Calafia, un diálogo dinámico, equilibrado, sin convertir la conversación en un formato rígido de preguntas y respuestas, sino muy coloquial, muy a gusto, muy a todo dar. Así que Diálogo Abierto se los recomiendo, les pido que nos sigan. Estamos en Facebook, en Noticias en BC, así, Noticias en BC, BC de Baja California. Ahí lo pueden seguir, va a tener una periodicidad de cada 15 días, los miércoles de 6 a 7 de la tarde, y va a ser pimponeado, como le digo yo, así como en ping-pong, una vez con tres invitados hombres, la mesa de hombres, y otra vez la mesa de mujeres con invitadas mujeres, hombres y mujeres que piensan, que opinan y que aportan, como ya lo dije, y ese es el gran objetivo, buscar acercar a la audiencia, a ustedes, a diferentes perspectivas para que sobre un mismo asunto, pues tomen su mejor decisión, comprendamos mejor, incluyéndome lo que sucede en tal o cual tema, en nuestro entorno, y privilegiando siempre la información, el respeto y la diversidad de opiniones. Así que, pues les invito. Por favor, ahí ya está el de esta semana, colocado en Noticias en BC, en Facebook. Si les gusta, pónganos un like, algún comentario, y si no les gusta, no le digan a nadie, por favor. ¿Verdad, Brian? Bueno, Brian, gracias por todo el apoyo. Ya nos vamos en nombre de la titular de este espacio, Marester La Pituca Valdés. Pues les deseamos un buen fin de semana, excelente, cuídense mucho. Hay que hidratarse, habrá algunos chubascos, lluviecillas por ahí. Ojalá cayera una tormenta para que refresque más todavía. Pero ya saben que aquí estamos siempre los viernes al pie del cañón. en Bajo el Sol de Calafia. Sean felices, no lo olviden. Yo soy Marta Eugenia Dávila.
7: 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Hasta el lunes y que tenga un agradable fin de semana.
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